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Usted no sabe la alegría inmensa que siento en este corazón, en este cuerpo tan grande, porque Perú, aún después de 10 años, todavía quiere a Tito Nieves. Y el Callao, más todavía. Señora Ley, sí.

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0: Que la bendición de Dios Padre Todopoderoso reine en cada uno de vuestros hogares. ¿Qué tal, queridos hermanos de la sintonía, hermanitos del campo, hermanos de la ciudad? Reciban el saludo muy cordial y muy afectuoso de parte de su hermano, amigo, maestro y servidor de todos ustedes, el maestro Juan de Dios. Hermano mío, agradeciéndole de antemano y a todos mis hermanitos que me sintonizan en diferentes sectores, lugares, en diferentes cantones, en diferentes parroquias. Estoy muy agradecido de antemano de todos mis hermanos que día tras día me están visitando aquí a mi aposento. Muchos de mis pobres hermanos que llegan muy tristes, muy enfermos. Pero después de la consulta, después de la entrevista con el maestro Juan de Dios, se van completamente alegres, contentos, felices, porque están recibiendo lo maravilloso que es el milagro. Porque recuerden, hermanos míos, que Dios hace los milagros. Dios me ha regalado este gran conocimiento para compartirlo con todos ustedes. Yo, como buen maestro curandero, como buen chamán, como buen conocedor en las plantas que curan, yo te voy a orientar, te voy a curar, te voy a guiar por el verdadero camino a la felicidad. Usted, mi querido compadrito, usted, mi querido hermano, que en este momento quizás te sientes humillado, despreciado, abandonado. Quizás en este momento te has arrastrado con tus lágrimas y ruegos a esa persona que nunca te ha sabido valorar. Pues venga, mi querido compadrito, yo soy la solución. Yo tengo la solución aquí en mis manos para poderte ayudar, para poderte devolver esa felicidad que tanto usted está buscando en el campo del amor. Quizás en este momento usted está siendo castigado en el amor, está siendo despreciado, humillado, abandonado. Se burlan de ti fácilmente. Pues quien te abre en esta hora es tu hermano, amigo, maestro. Es el maestro Juan de Dios, hermano míos. Recuerden, queridos hermanos de la sintonía, que me encuentro atendiendo todos los días aquí en este lindo y hermoso Cantón del Triunfo. 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Muchos de mis hermanos que me están también ya visitando desde la parte del Cañar, de la Troncal, hermanitos de acá del Guayas, hermanos de los Ríos, hermanitos que me están visitando todos los días y ya se están comunicando con el curandero de los pobres, el maestro Juan de Dios. Hermano, les hago recordar que estoy atendiendo todos los días. Son muchísimas las personas, muchos los hermanitos que ya me están agradeciendo públicamente con los testimonios en vivo, testimonios reales, muchísimos hermanos que ya se sienten totalmente curados, que ya se encuentran completamente agradecidos de recibir esas respuestas exactas que te está brindando este siervo de Dios. Tanta pena me dio ver llegar ayer un pobre hombre, un pobre hermanito, que con lágrimas en los ojos me decía: maestro Juan de Dios, ya no sé qué hacer, me encuentro desesperado, ya a veces pido la muerte, he visitado uno y otro lugar y no encuentro mi salud, no encuentro la mejoría, ya no sé ni qué hacer ni qué pensar con esta enfermedad que tengo. Este hermano que se sostenía de mi brazo y me decía: maestro Juan de Dios, por favor ayúdeme. Hermanos míos, en ese preciso momento empezamos a realizar lo que es una limpieza a través de la pasada del cuy. Y mediante el cuy, cuando abrimos las vísceras del cuy, en las paredes de las vísceras del cuy, del organismo del cuy, estaba penetrada esta enfermedad maligna que lo venía aquejando día tras día este pobre hermano. Hermanito mío, recuerden que quien te habla, el maestro Juan de Dios. Hermano mío, yo soy un experto en el arte del curanderismo. Yo, a través de mi poder que tengo, a través del poder chamanístico, voy a realizarte lo que son las curaciones, las limpiezas, los baños de florecimiento, los baños de suerte y los grandes sahumerios que estoy entregándote. ¿Usted ya me puede visitar aquí? Sí, sí, adelante. En este momento tengo la presencia de unos compadritos. Se están acercando a las cabinas de esta radio para hacer público su agradecimiento, su testimonio de fe. Dígame, hermano, ¿cuál es su nombre? ¡Adelante!
1: Mi nombre es Carmen Isabel Canelos Vargas. Yo padecí 9 años enferma. Tenía dolores de cabeza, mareos, me dolían las piernas. Sentía depresión, no podía dormir. Tenía pesadillas, no podía comer. Todo me hacía daño. Cada día para mí era un tormento. Vivía solo enferma. Ya no tenía ganas de vivir. Ya ninguna medicina me hacía bien. Mi casa parecía una farmacia. Todo lo que trabajábamos y ganábamos era para hacerme curar. Gracias a Dios escuché la radio, al maestro, y vine para que me curara. Y ahora estoy sana gracias a Dios y al maestro.
0: Alabado sea Cristo, alabado sea nuestro Señor. Gracias, Padre Celestial. Otro milagro más realizado aquí en la casa de Dios. Otros hermanos que gracias a la voluntad y al gran poder del maestro Juan de Dios, ellos han encontrado la salud, han encontrado la mejoría. Hermanitos míos, recuerden que aquí en nuestra iglesia, en nuestro consultorio, en nuestra casa de Dios, todos los días estamos realizando lo maravilloso que son los milagros. Estamos realizando todos los días las grandes ceremonias. Estamos realizando los grandes rituales, las grandes curaciones. Este mensaje que voy a dar en lectura me dice: Maestro Juan de Dios, muy bonito su programa, lo escucho todos los días. Quiero que por favor me ayude y me diga qué es lo que está pasando en mi vida. Quiero por favor que me hable con la verdad, porque ya he visitado muchos lugares y no encuentro mi mejoría. Atentamente se despide la mujer del signo Cáncer. Bien, atención a la hermana que me escribe este mensaje. Primeramente déjeme decirle, mi querida y respetada hermanita, analizándole bien su mensaje, me he dado cuenta claramente de que usted lleva el bonito nombre de Nancy. Mi querida y respetada hijita Nancy, ese es el nombre que lleva usted. Pero déjeme decirle claramente de que usted me escribe su mensaje porque quiere que yo le hable con lo relacionado a su enfermedad. Este problema que le viene atormentando, aquejando día tras día. Ya usted ha visitado muchos lugares, ya usted se ha aplicado muchos medicamentos, pero lo que usted tiene no es cosa de Dios. Esta enfermedad no es natural. Lo que usted tiene es una enfermedad a la piel. Esto realmente es producto del daño, de la maldad, de la brujería. Usted tuvo problemas con esta señora que lleva por nombre Esperanza, con la cual pelearon, discutieron, se fueron en relajo. Ustedes prácticamente tuvieron una discusión hace un tiempo atrás. Esperanza, esta mujer, juró cobrar una venganza contigo. Y lo está haciendo de esta manera, mi querida y respetada hijita. Sé que me estás escuchando, pero esta señora te ha hecho la brujería, te ha hecho el daño, la maldad. Ella le ha pagado a un brujo para que te hagan una brujería. A ti te tienen enterrada en un cementerio con una fotografía tuya. Mi querida y respetada hermana, sé que me estás escuchando, pero yo te pido que vengas urgentemente acá a mi consultorio, que acá yo le voy a dar solución a todo su problema. Suerte y gracias por confiar en mi gran desconocimiento. Gracias por escribirme. Te habló tu hermano y servidor, el maestro curandero de los pobres, el maestro Juan de Dios. Otro mensaje más recibido me dice: Maestro Juan de Dios, lo felicito por su bonito programa. Somos fieles oyentes de su programa. Todos los días lo escuchamos. En este momento quiero que usted me ayude y me hable con respecto a mi negocio. También quiero saber por qué he tenido una pérdida. Soy el hombre bajo el signo Tauro. Bien, atención al hermano que me escribe este mensaje. Primeramente déjeme decirle, mi querido y respetado compadrito, analizándole bien su mensaje, veo, capto, visualizo claramente de que usted lleva el bonito nombre de Armando. Compadre Armando, usted me escribe porque está desesperado, porque primeramente tu negocio empezó bien, todo iba de maravilla, pero de la noche a la mañana tu negocio ha comenzado a cambiar y más que todo la clientela se comenzó a ausentar. Mi querido y respetado compadre Armando, sé que me estás escuchando, pero todo esto es producto de la envidia, de la maldad, de la brujería, ya que te están botando y tirando cochinadas a tu negocio. ¿Y sabe quién es la persona que te está haciendo todo esto? Es este señor, este caballero, que lleva por nombre Javier Emilio. Este caballero te ha hecho esta brujería y te daño, ¿sabe por qué? Porque realmente él te tiene mucha envidia. Y con respecto a esa pérdida que tuviste, no me mandas a especificar muy bien qué se te perdió, pero estoy viendo que se te perdieron unas herramientas de trabajo. Esto también fueron tomados por este caballero. Este es tu propio vecino. Mi querido y respetado hermano, sé que me estás escuchando, pero yo te pido que vengas urgentemente acá a visitarme a mi consultorio, ya que tengo muchas cosas que hablar con usted personalmente. Suerte y gracias por escribirme. Te habló tu hermano y servidor, el maestro Juan de Dios. Hermano, ciencia y verdad para todos los pueblos. Si usted en este momento se encuentra triste, si usted en este momento quizás se encuentra agobiado, Quizás usted, mi querido compadrito, te encuentra saboreando el pan amargo de la vida. No eres correspondido en el amor. Quizás en este momento estás viendo el peligro en tu negocio, en el trabajo, en la salud. O de repente usted, mi querida hermana, madrecita, se encuentra saboreando el pan amargo de la vida. Quizás te encuentras triste porque de repente tu hijo, tu hija, ya no llega a dormir a la casa. O de repente en el hogar todos los días son problemas. Viven como perros y gatos, pleitos, discusiones. Solamente viven en relajos. ¿Cuántos hogares que parecen hospitales enfermos, todos tirados, tendidos en una cama? Muchos hogares que les hace falta el dinero. Otros hogares, otros hermanos que se encuentran completamente desesperados, tristes, porque su suerte va de mal en peor. Pues hoy día yo le hago la cordial invitación a mis hermanitos que me están sintonizando en diferentes sectores, lugares. 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Muchos de mis hermanos que me están también ya visitando desde la parte del Cañar, de la Troncal, hermanitos de acá del Guayas, hermanos de los Ríos, hermanitos que me están visitando todos los días y ya se están comunicando con el curandero de los pobres, el maestro Juan de Dios. Hermano, les hago recordar que estoy atendiendo todos los días. Bueno, hermanos de la sintonía, gracias por este momento donde ustedes han brindado paz y silencio, un momento de tranquilidad para nuestro programa que llegó a su corazón. Muchísimas gracias y que Dios me los bendiga. Permiso.
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5: Hola, ¿me dicen la hora?
6: Son las 10 de la mañana.
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0: 7:05, 7:05, buenos días, ¿qué tal? ¿Cómo les va? Bienvenido a su noticiero estelar, desayunando con el matador. Gracias por la sintonía, gracias por estar conectados con la buena información. De agradecimiento a ustedes por siempre estar pendiente, estelar 931, el saludo en Pancho Negro, Manuel de sus calles, en todos sus recintos. Colonia Agrícola Amazonas, Tierra del Cañar, por siempre y para siempre en el centro de la ciudad. Mercados y comercios que se activan desde muy temprano. A la gente laboriosa en las mototaxis, Tritón, Bravo, Peralta, Loyola, Pacheco, Mareo, Silabre, los taxis, bus intracantonales, interprovinciales, servicio mixto, transportación escolar e institucional. Qué grato es poderles decir. Buenos días, aquí vamos con las noticias. Asociaciones Agrícolas de la Troncal, cantones vecinos, parte alta de la provincia del Cañar y a través de la magia del internet en el Ecuador y el mundo entero. Un saludo a nuestros hermanos migrantes a través del tuning. No estamos saliendo en Face porque hay responsabilidad de ciertos seres y definitivamente así no se puede. Cuando tú das la mano y se toman del codo, te van haciendo la grande, pero arriba hay uno, de seguro, a ese individuo que se llama Wilfrido Alan, se las va a cobrar. Tenemos las 7 de la mañana con 7:07, 7:07, estelar 931, el saludo a mi gente campesina, agricultores en todos lados, gracias por la sintonía. De inmediato vamos a ingresar en materia de noticias. Se comienza a aclarar el panorama político en ADN y hay nuevos candidatos. Carlos Cárdenas Arteaga, precandidato segundo concejal urbano del Cantón La Troncal. Vale recordar que como segundo candidato estaba el señor Manuel Ávila. En la salida de Miguel Barahona, obviamente sale nuevos candidatos. El ingeniero en sistemas comprometido con el desarrollo tecnológico, gestión pública, eficiente y bienestar de la comunidad. Actualmente se desempeña como asistente técnico CNT, Ministerio de Telecomunicaciones, participando en proyectos de sociedad de la información enfocados en reducir la brecha digital, acercar la tecnología a la ciudadanía. Como presidente Barrea, la ciudadela La Troncal trabajó de manera permanente junto a los vecinos para impulsar iniciativas que fortalecen la participación ciudadana, solución de las necesidades de nuestra gente. He ejercido funciones como representante del sector laboral, defendiendo los derechos de los trabajadores y promoviendo el diálogo como herramienta para alcanzar acuerdos juntos y beneficios colectivos. A lo largo de su trayectoria ha impulsado y coordinado grupos de ayuda social, atención a grupos, sectores prioritarios, convencido de que la solidaridad y el servicio son pilares fundamentales para construir una sociedad más inclusiva y equitativa. Actualmente cursa una maestría en administración pública, fortaleciendo sus conocimientos para contribuir con propuestas innovadoras, transparentes y para nuestra comunidad. Su compromiso es trabajar con responsabilidad, liderazgo y vocación de servicio por una Troncal más inclusiva, moderna y con mayores oportunidades para todos. Carlos Cárdenas, entonces segundo candidato a concejal por Movimiento ADN, partido de gobierno. Otras situaciones que tenemos también es ya pues se va aclarando el panorama también con el ingeniero Rómulo Ulises Alcíbar Campoverde. Hay una nota que le hacen en la parte alta donde fue ya pues a dejar bien clara su candidatura para la alcaldía del Cantón La Troncal, nota que ponemos a consideración de ustedes en este momento.
1: Compartir con ustedes y al mismo tiempo estamos hoy en la precandidatura de la Alianza Cañar Nos Une, de la lista 1, 21 y 23, en las cuales hemos aceptado la precandidatura. Y bueno, estamos como quien dice en casa, siempre hemos estado en este movimiento, fui alcalde por la lista 21 mismo y ahora ahora vamos a pelear una reelección en las cuales nos vamos a enfocar a seguir sirviendo a nuestro cantón, en las cuales usted sabe cómo está en el actual momento, pero con la experiencia que tenemos y más que todo con el largo caminar que tuvimos, pasamos una pandemia, tenemos la experiencia necesaria para ir por una reelección. Estamos modificando los candidatos para armar una lista muy fuerte para poder ganar las elecciones, tanto en las juntas parroquiales como tanto Pancho Negro como Manuel de Jota Calle y los concejales urbanos. Tenemos, por ejemplo, en Pancho Negro, en la junta, a Wilmer Guracocha. Tenemos acá en la troncal un hombre como Jorge Lor, que está para segundo concejal. También tenemos Juventud, que por ley nos toca poner. Pero en los próximos días vamos a dar ya los verdaderos nombres de quién nos van a acompañar en la lista.
2: Rómulo Alcibar, que aspira a llegar por segunda ocasión a la alcaldía de la Troncal, recuerda que durante su administración, en la que tuvo que enfrentar la pandemia mundial del COVID, en apenas 2 años realizó una millonaria inversión en favor del cantón costanero de la provincia, al cual representó en la AME y en el Banco de Desarrollo del Ecuador.
1: Bueno, nosotros en el poco tiempo que tuvimos, porque en realidad tuvimos 2 años, la inversión en obra fue de 35 millones.
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0: 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Tenemos las 7 de la mañana con 12:07:13 ya a esta hora. Gracias por la sintonía. El saludo al precandidato ingeniero Rómulo Ulises Alcibar, más conocido como Superman Alcibar, le dice. Saludamos al candidato mundialista. Dice que después del mundial va con todo, manifiesta el señor ingeniero. Un saludo también para Jorge Lor. La Gacela Lor también está como segundo candidato a la concejalía. Gacela, pues cuando corre en su Suzuki, oiga, corre hasta volcarse, así de sencillo. Sí, hasta fundir el motor. Pata a la lata. Sabemos también quién es la primera candidata a concejal, pero obviamente vamos a esperar que sean ellos quienes se manifiesten. En la alianza a la prefectura, ingeniero Francisco Molina, quien era director del Departamento del Ambiente en la Troncal. Tenemos las 7 de la mañana, 7 de la mañana con 14 minutos, Estelar 931. Gracias por la sintonía, gracias por estar conectados con la buena información. Muchísimas gracias a toda esa gente maravillosa que se conecta con la número uno de la Troncal. Gracias a cada uno de ustedes que día a día están pendientes de la información. Tengo un problema en la transmisión de Face, pero poco a poco vamos a ir solucionándolo. Vamos con más información. La escuelita de Cochancay, padres de familia realizan plantón porque les han quitado uno de sus mejores profesores, manifiestan padres de familia. Vamos con la nota a continuación.
4: Hay un plantón de padres de familia, los alumnos de 4B piden el retorno de su profesor, el licenciado Santiago. Vamos a conversar con las madres de familia que están aquí. Bienvenida, mi señora. ¿Cuál es su?
5: Lourdes Jara.
4: Ya, Lourdes, cuéntenos, ¿qué es lo que está pasando?
5: Lo que pasa es que la semana pasada nos manifestaban que al docente Santiago Carranza está suspendido, entonces queremos que vuelva porque es un excelente profesor, entonces no estamos conforme que le saquen de la institución.
4: Usted me han dicho que el año pasado era diferente, que ahora los alumnos aprenden y no entienden por qué razón se lo cesa el profesor Santiago.
5: Así es, el año pasado estuvo muy mal, nuestros niños no aprendieron, no avanzaron con sus estudios, entonces no estamos conforme a lo que están haciendo con el docente.
4: ¿Qué gestiones han hecho en el Distrito de Educación ustedes?
5: Sí, así es, ya fuimos y la jefa distrital no nos acepta nuestro oficio, no nos da la cara para que nos acepte el oficio que nosotros ya petizamos para que nos acepten con el profesor, pero no nos quieren recibir el oficio.
4: En base a todo esto, la rectora, cuéntenos un poco, ¿qué ha pasado con la señora Rincón?
5: La directora no, sí nos aceptó el oficio, sí nos ha dado la cara, sí nos está apoyando. Ella tampoco no está de acuerdo con lo que están mandando al docente, pero dice que ya no está en las manos de ella, sino del distrito.
4: En definitiva, ustedes quieren que retorne el licenciado Santiago.
5: Queremos que vuelva el licenciado Santiago. Que vuelva el licenciado Santiago. Gracias.
4: Seguimos conversando con Madre de Familia. Cuéntanos, ¿cuál es tu nombre?
6: Mi nombre es Liliana Chiní.
4: Liliana, cuéntanos, ustedes están obviamente esperando que esta decisión no llegue, que el profesor vuelva, ¿verdad?
6: Claro, queremos que vuelva porque los niños se han avanzado mucho con ella y es un despido injustificado.
4: ¿Les dijeron algo antes de que llegue la notificación?
6: No dijeron nada.
4: ¿Ustedes han visitado el Distrito de Educación? ¿Tampoco?
6: Sí, ya.
4: Sí. Ustedes quieren que vuelva, ¿sí o no?
7: ¡Santiago!
4: Señora, ¿cuál es su nombre?
5: Lady Treyes.
4: Lady, están preocupadas obviamente por que ha sido cesada de sus funciones como docente de la unidad educativa Vigilio Gilés Miranda de la escuela, el licenciado Santiago.
5: Así es, y ya estamos a próximos también para los exámenes. Son el grado más propenso que se va a quedar. Van a atrasarse mucho peor que el año pasado.
4: ¿Qué les han dicho sobre un reemplazo, alguna cosa?
5: No nos han manifestado nada. Como dijo acá mi compañera, no quieren aceptarnos el oficio, no nos dan respuesta, nos dan oídos y estamos preocupados por la educación de nuestros hijos. Y queremos que nos respeten nuestros derechos.
4: Que vuelva
5: el licenciado Santiago Carranza.
4: Seguimos informando desde Cochancay, mi señora. Bienvenida. Cuéntenos un poco este tema.
8: Sí, buenos días. Como estaban manifestando los padres de familia, yo soy la presidenta de cuarto año paralelo B. Aquí tengo el oficio que se fue a dejar a la jefa distrital en representación de todos los padres de familia. Para que no haya mucho alboroto, ingresé yo solo a hablar con la jefa distrital. Ella me supo manifestar que este documento tenía que haber recibido la rectora. Ya tengo aquí el recibido por parte de la rectora Dalia Calle. Nos ha recibido. Tuvimos una reunión, entonces nosotros lo que pedimos, ¿por qué siempre hacen aquí, como se diría, las cosas calladas, no? En este caso, ¿por qué una reunión, una notificación? Decir, ¿saben qué, padres de familia? Vamos a hacer esto, se va a realizar esto, no callado. Entonces, no es primera vez para que tengan conocimiento. Hace 2 años pasó lo mismo. Nos dejaron sin docente, vino uno, se fue, vino otro, se fue. Por último, los padres de familia acudimos al distrito, que en ese tiempo la licenciada Lourdes sí nos ayudó, le hicieron la carta de agradecimiento a la subinspectora de este plantel y pasó a ser nuestra docente. Pero ahora le pedimos que por favor nos dejen al licenciado. No es por amistad al licenciado Santiago, no lo conocemos. Es un profesor que estamos valorando su trabajo, su ética. Es con 24 años, de la noche a la mañana le quieran cortar las alas, eso no estamos de acuerdo. Porque el nivel que los niños están es una excelencia. Cosa que ningún docente tiene un diario escolar aquí en escuela, que él lo tiene, niño que no copia el deber, no pone el sello. Entonces, ¿qué les están enseñando? A ser responsables a nuestros niños desde pequeñitos. Ese es ¿qué podría decir? Un buen trabajo que está realizando el licenciado Santiago. Entonces, ese es nuestro malestar. Queremos nosotros que no suspendan al licenciado profesor Santiago Carranza. Queremos que él culmine con nuestros niños. Eso pedimos y ese es nuestro malestar aquí en escuelita.
4: Es decir, en definitiva, este plantón es para exigir que vuelva el licenciado.
8: Así es, mi estimado. Queremos al profesor Santiago que lo dejen aquí hasta el último porque, mire, imagínese, prácticamente viene otro profesor. Por gusto los cuadernos, las carátulas y volverse a adaptar a otro profesor, no se dan en cuenta el daño que están haciendo a los niños psicológicamente.
4: Es el informe desde Cochancay, mi señora. Bienvenida.
9: ¿Cómo voy a decir mis palabras tan cortas? Verá, lo que mi criterio es, y creo que de las mamás, es si el señor maestro que ahorita nos dieron desde los primeros días, si ha estado con plazo pocos días para estar de trabajo, que no ha estado, como decir, para que se quede ya todo el tiempo aquí estable, ¿para qué ponen para 8, 15 días, para un mes? Ya el maestro nos mandó una lista grande para que compramos tantas cosas ya, por lo que el criterio de él enseña. Entonces ahora que cambia de maestro, va a ser de nuevo, van a empezar de nuevo a aprender los niños. Ese es mi criterio. ¿Y para qué? Si no fue un maestro que está de estabilidad, ya que ¿para qué le cogen entonces? Para solo unos días. Ese es mi criterio, lo único, no estoy hablando a nadie, creo que mal a ningún maestro ni nada, sino eso creo que viene es del distrito, de dónde será, que ya deben poner, si que es un trabajador, yo le mando, si tiene que rozar, tiene que acabarme de rozar en la finca, pues no le voy a decir el medio machete que pega y vaya saliendo, eso está mal, ya deben dejar el niño, ya está acostumbrándose, es un niño, un profesor excelente, y ya se enseña, pues de ahí, ahora, ¿qué vamos a hacer? De nuevo a volver a retroceder, pero el niño cambio, le hacen un daño, dice que hay psicólogo para que ahí mismo lo están acabando, entonces, a todos, que psicólogos ni nada ya. Gracias.
7: No queremos a otro docente, queremos al profesor Santiago. No queremos al profesor Santiago. No queremos a otro docente.
10: Ahí está el informe desde Cochancay. Aquí está, miren. Queremos el regreso del profesor Santiago. Nosotros informando, como siempre, dónde la noticia está. Hay un proceso de los meses de clases. Hay un proceso, obviamente, que se puede truncar con la salida del profesor Santiago Carranza. Y lo que los padres de familia piden es que regrese el profesor Santiago. Mira, ahí dice, no a la injusticia, queremos al licenciado Santiago. ¿Qué nos dice usted, mi amigo?
11: Queremos que regrese, una injusticia que están haciendo. Digamos, nuestros hijos están contentos con el profesor. Yo no sé por qué le están sacando a él. Yo quiero, digamos, que sea justicia, que vuelva nuestro docente.
10: Muchas gracias a este informe. En este inicio de semana, nosotros, donde... donde la noticia está.
12: Dicen el matador, nace en Barracas.
0: Tenemos las 7 de la mañana con 22 minutos, 7 de 22 minutos. 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Muchas gracias por la sintonía. 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Muchas gracias por la sintonía. El saludo cuando son las 7 de la mañana. 7 de la mañana con 24 minutos. 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Muchas gracias por la sintonía, mi pana Yoba, Yoba Pucha, el hijo de la diva, no mentira, del divo, el divo de Juárez, más conocido como Juan Gabriel Lucky Pú. Un saludo para ti, Lucky, con mucho respeto. Sabes que sos nuestro amigo. Lucky Pool, la primorosa, saludamos las motos, taxi, Tritón, Bravo, Peralta, Loyola, Pacheco, María Auxiliadora, muchas gracias por la sintonía. 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Saludos para el hombriciento también, dicen, oiga, ¿y qué será eso? Para Ratón de Ferretería. Zancudo con paludismo. Mondongo de chancho. Dicen, ¿quién será ese? Son los mensajes que envía la cucaracha, por si acaso. La cucaracha.com es la que envía todos los motes. Ten cuidado, cucaracha, no te van a fumigar con pix. Ahí sí. Muchas gracias por la sintonía. Tenemos las 7:26 minutos. Estelar 931, gracias por estar conectados con la buena información. Un saludo enorme a la gente maravillosa que se conecta desde Yanayacu, Cochancay, Voluntad, Estefano Isaías, Suena Mendieta, doña Maura, don Quiño, gracias, Marta Roldós, Jaime Roldós, 22 de marzo, Añaños, Estero Cañaveral, Puente Palos, 2 de octubre, Santa Rosa, Estero Guaquilla, El Mirador, gracias a toda esa gente maravillosa, ahí están las antenas de la radio, Full Sintonía Estelar, Nueva California, muchísimas gracias, Capataces de Astra, Joela Dager, también muchas gracias, Roberto Isaías, 15 hectáreas, ahí en el plan de vivienda, Casa para Todos también, Full Sintonía Estelar 931. Un saludo enorme también en todos, toda Colonia Agrícola Amazonas, Tierra del Cañar por siempre y para siempre. 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

0: las 7 de la mañana con 28 minutos. 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Oportunidad de trabajo. Quieto con ese gallo, quieto. 7 de la mañana con 31 minutos. Y tiene que reírse la Lucrecia. Oiga, una la toma en cuenta y ya se altera. Dos días, Lucky. Hermosa dama. Primorosa.
1: Ok.
0: Eso. Qué linda voz que tenés. Vamos al corte y regresamos.
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0: Las 7 de la mañana con 34 minutos, 7:34 minutos. Saludo a la ingeniera Sonia Rocano, full sintonía en la Junta de Agua de la Voluntad de Dios, donde somos socios también nosotros. Gracias por la sintonía, Junta de Agua, Voluntad de Dios. Saludo enorme también a toda esa gente maravillosa de toda la voluntad. A don Pedrito Vega también, full sintonía, mi estimado amigo. Vamos con más información. Centro de apoyo importante que beneficia a mujeres. Conversamos, visitamos su oficina el día de ayer. ¿De qué se trata? A continuación.
1: La justicia siempre contigo. Vamos a conversar con la abogada Carol Zurita. En este inicio de semana, abogada, buenos días.
2: Buenos días, licenciada. Gracias por asistir a la oficina. Este Centro de Equidad y Justicia, creado por la alcaldesa, la ingeniera Miriam Castro, en beneficio de todas las mujeres troncaleñas. Este espacio, este Centro de Equidad y Justicia, como lo mencionó usted, siempre contigo, cuenta con tres áreas: el área de psicología, el área de la trabajadora social y el área legal. Todos estos trámites que se realizan aquí, seguimientos a todas nuestras usuarias, se lo hace de manera gratuita. Como no, también invitar a toda la población, todas las mujeres troncaleñas, que hay un espacio donde pueden ser escuchadas, beneficiadas, y este Centro de Equidad y Justicia, siempre contigo, les espera. Nosotros nos encontramos ubicados en nuestra oficina, en la avenida 25 de agosto, junto al Distrito de la Policía.
1: Siempre, abogada, se habla que la troncal hay mucha violencia intrafamiliar. Es justo aquí donde ustedes, como Centro de Equidad y Justicia, también participan.
2: Sí, exacto. Nosotros aquí participamos de esto, brindamos atención a todas las mujeres troncaleñas que necesiten. Muchas de las veces hay desconocimiento de ello, o también por falta de recursos económicos, las mujeres no saben dónde acudir en casos de violencia. Nosotros aquí resaltamos lo que es denuncias, violencia contra la mujer. También hay asistencia psicológica y también ayudamos para que sus niños reciban lo que son terapias de lenguaje, todo esto en coordinación con todos los departamentos del GAT municipal que se encuentran en las oficinas.
1: Justo este Centro de Equidad y Justicia ha cumplido un año, su primer aniversario, desde que esta gran idea en esta administración de la ingeniera Miriam Castro se dio. ¿Cuál es el resumen, pues, en cuanto a la acogida que ha tenido?
2: Sí, claro, este evento del aniversario del proyecto fue el jueves 9 de julio, se le realizó en el auditorio del GAT municipal, con la presencia de la fundadora de nuestro Centro de Equidad, es la alcaldesa, la ingeniera Miriam Castro. Se lo realizó de una manera muy emotiva, con todas las personas, todas las usuarias del proyecto, y aparte de ello también asistieron lo que son gente de Pancho Negro, Puntilla, Manuel de Portecalle. Hubo una interacción muy linda, muy amena, una integración con todas las mujeres. Se realizó lo que son testimonios de vida, también compartieron una parte de musical. Sinceramente fue un espacio donde ellas también conocieron sobre este centro de atención, que sinceramente ellas expusieron en el evento, que es fundamental, y aparte están agradecidas con la alcaldesa de que se haya hecho un espacio sinceramente para mujeres.
1: Normalmente cada que inicia un año se colocan metas, séptimo mes del año, mi querida abogada, ¿cómo les ha ido?
2: Muy bien, el proyecto, este centro está creciendo de manera grande, por eso también se está expandiendo en lo que son medios de comunicación, como son las páginas oficiales del GAT municipal, también ahora en los medios de comunicación, ahora con ustedes, para conocimiento de todo el cantón. Sinceramente estamos creciendo cada día más con gran número aquí de usuarias que sinceramente estamos viendo frutos y se están beneficiando de este centro, que esa es lo fundamental, o sea, de que sinceramente todas las personas escuchen y tengan un espacio de confianza aquí donde se las puede escuchar, atender, y de una manera, como no les mencioné, gratuita, que para que tengan la comodidad de todo. y la atención primordial como se merece las mujeres en nuestro campo.
1: Así como el nombre lo dice, siempre contigo, siempre habrá esa ayuda de parte de ustedes. Abogada, pues, reitero esa invitación.
2: Sí, muchas gracias. La invitación queda abierta para todas las mujeres troncaleñas. Ustedes saben que hay un espacio para ustedes, para ser escuchadas, atendidas, con todos los especialistas que se encuentran en este centro de equidad y justicia, como lo es el proyecto Siempre Contigo. Estamos aquí a la espera de cada una de ustedes para poder ser atendidas. Como anteriormente lo mencioné, el proyecto se encuentra ubicado en la avenida 25 de agosto junto al distrito de la policía.
1: Yo voy a dejar el miedo, ¿verdad? Venir sin miedo alguno.
2: Exacto, sí. Dejar el miedo, tener un poco de confianza, alzar la voz para que ni una más sea maltratada y peor aún sea, el extremo caso, sea asesinada, obviamente. Eso es lo que trata en sí el proyecto de ayudar, y muchas gracias a ustedes por el espacio.
1: Muchas gracias. Ahí está el informe del Centro de Atención Siempre Contigo, nosotros formando de la
0: tenemos las 7 de la mañana, 40 minutos. Saludamos a Lucho Moreno, mi pana Lucho. Buenos días, Full Sintonía Estelar 931, mi brother. Gracias, gracias por ese apoyo de siempre. El agradecimiento a toda esa gente maravillosa, Manuel de Jesús Calle, Pancho Negro, Full Sintonía como cadena nacional. Y el gallo canta y canta, ese gallo sí que es jodido, ese gallo es, pero es bien hembrero ese gallo, Dios. Sí, saludamos también a la gente de la Marta de Roldó, Full Sintonía. Marta de Roldó. Un saludo para Miguel Rodríguez, Jaime Rodríguez, popular muñeco, lo saludamos a esta hora. ¡Alto muñeco ese man! Saludamos también a Giovanni Pucha, Giovanni, ¿no? Popular Saridán, ¡sí! Le dicen. Saridán. Y reiteramos el saludo, muy buenos días también. 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El mensaje que diga, dice, un saludo para Caregallo, dice. ¿Y cuál es este? Habla Caregallo, no, tranquilo, ya me imagino cuál es. Saludamos a José Luis Miranda. No, yo no estoy diciendo Caregallo a él, él es un buen amigo, ¿eh? El popular Gasparín, lo saludamos. Gracias, gracias a todos, gracias por estar sintonizando Estelar 931. Saludamos al ingeniero David Palacio Molina en la prefectura del Cañar, más conocido como el Loco Máchica, el Loco Aspirina, Davicho, Cañas. Un saludo para ti, hermano. Saludamos a los Estados Fundidos de América, Unidos de América, al ingeniero José Pepe Palacios, popular Moquito Palacios. Los saludamos con afecto también, por allá por la United States, como decía la India María. Un saludo enorme también, oiga. No sabemos dónde está, si está en Playa Seca o en La Troncal, a Full Ruco, Casi Ruco Rivera, lo saludamos también. Tenemos las 7 de la mañana con 43 minutos, 7.43 minutos, más información. En Estelar 931, ayer estuvo de viceministro La Troncal. Vamos a ver qué nos dijo el viceministro del MIT, Ministerio de Infraestructura y Transporte. A continuación para ustedes.
3: Pablo Carpio, en su venida el día de hoy, este inicio de semana. Ingeniero, ¿qué tal? ¿Cómo está? Muy buenos días, muchísimas gracias. Un gusto siempre para nosotros poder estar en el territorio. Este es el año de la construcción. Y como Ministerio de Infraestructura y Transporte, siempre verificando los avances que tenemos y también cómo está la planificación para resolver los problemas que se tienen en la red vial estatal.
1: Mucho se ha dicho de los estudios del puente del Bypass, se habla de un fenómeno de niño. Cuéntenos, ingeniero.
3: Efectivamente, el día de hoy, por un pedido de la asambleísta Fabiola San Martín, hemos hecho este recorrido para poder ya contarle a la ciudadanía que tenemos listos los estudios. ¿Qué fue lo que sucedió aquí? En abril del 2024 hubo una crecida, un cambio dentro del comportamiento que tenía este río, y eso causó la caída de una de las pasarelas del puente de la cadena. Posterior a que se dio este evento, el ministerio colocó un puente Bailey provisional para poder hacer esto y arrancamos con los estudios, que se tiene que hacer una verificación hidráulica, va más allá de únicamente colocar una pasarela más, porque se tiene que ver cuál era la causa y para que no exista de nuevo incidentes como este. Entonces, como ministerio, hemos buscado la solución. En este momento tenemos ya los diseños terminados. En este momento estamos en la fase de planificación ya para la contratación de la obra, que se lo realizará en los próximos meses.
1: ¿Cómo quedaría este puente? ¿Qué nomás se va a ocupar del puente viejo?
3: La implementación es todo lo que no ha sido afectado, no tuvo ninguna afectación por esta crecida, se va a mantener. Y el resto se va a colocar la pasarela, se harán algunos refuerzos y con eso tendremos ya habilitado para el servicio a la ciudadanía normal el puente de la cadena con los dos carriles.
1: Después de esta visita del día de hoy, después de la presentación del proyecto, ¿qué falta? ¿Cuándo comenzamos?
3: Estamos en eso. En este momento tenemos que verificar también, como usted lo decía, estamos preocupados como ministerio. Hemos hecho generados todos los protocolos para estar anticipándonos al fenómeno del Niño. Y dentro de eso también están algunas obras que se tienen que construir. Esperamos poder contar con el presupuesto para poder solucionar esto a finales de este año y que ya se dé inicio a todos los procesos para la contratación de este puente.
1: Esto es lo referente al puente de la cadena. Otras situaciones en la troncal, por ejemplo.
3: Nosotros, dentro de lo que es la red vial estatal, estamos todavía trabajando con el mantenimiento por resultados, un contrato que en esta administración del presidente Daniel Noboa se lo recuperó. Estamos en el que se hace desde la Biblián Chud Pochancay y Biblián Chud Angas. Tenemos maquinaria, no hemos tenido cierre, hay que decirle a la ciudadanía. A pesar del invierno que hemos tenido, de la gran cantidad de lluvias, el ministerio ha estado organizado y hemos tenido maquinaria durante todo el tiempo para poder rehabilitar y no tener cierres en la red vial estatal. Eso es nuestro compromiso, eso es nuestro trabajo. La provincia del Cañar en este momento tiene vías, no hemos tenido ningún aislamiento y hemos estado trabajando para poder mantener conectada a la provincia.
1: Alerta ante cualquier situación del fenómeno.
3: Nosotros hemos preparado todo un plan previo al de mitigación para los efectos que puede tener el fenómeno del Niño. Hemos trabajado en los protocolos de emergencia, el cual ya han sido probados. Estamos en este momento poniéndolos también en coordinación con la Secretaría Nacional de Gestión de Riesgos y estamos preparados para lo que puede ser el fenómeno del Niño.
1: Se menciona a la ciudadanía troncaleña y a todos aquellos que de una u otra manera ocupan esa vía que es importantísima en el país.
3: El gobierno nacional es un gobierno responsable, no es un gobierno de promesas, es un gobierno de obras, así se lo está teniendo en todos los diferentes puntos de la red vial estatal. Tenemos muchas obras que se están generando a lo largo y ancho de todo el territorio ecuatoriano y esta obra también va a ser una de las que van a solucionar todos los problemas que tiene de conexión a lo largo de la red vial.
1: Muchas gracias, señor viceministro del MIN. Nosotros siempre donde la noticia está.
0: Tenemos las 7 de la mañana con 47. Oiga, ¿cómo pasa el tiempo? 7:47 minutos. Ese gallo sí que suena, ¿no? Llegamos a la lectura. Unos mensajes que nos están llegando. Muchas gracias por la sintonía. Saludos para Lucho Moreno, ya lo llamo mi pana Lucho. Por supuesto que sí. Saludamos también en Carnicería Online. A popular Mencho, lo saludamos, full sintonía. En la Marta de Roldós. Vamos con más información. Visitó también la ciudad de la Troncal, justo el puente La Cadena, la asambleísta Fabiola San Martín. Pero antes de eso, el saludo enorme también a mi pana, abogado Juan Cadmed. Oiga, está flaquito, se le ven las costillas. Shane por Ecuador, ya, mi pana, ya es la tercera que pasamos. 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Buenos días, gracias por el apoyo, mi panita, por confiar en el trabajo de Estelar 931 como cadena nacional. Muchas gracias, mi pana Juanito Cadme. Vamos con lo que habíamos manifestado, la asambleísta Fabiola San Martín visitando el puente del Bypass.
4: El gobierno nacional, y que ese es un compromiso de nuestro presidente Daniel Noboa, sí, razón por la cual nosotros estamos aquí siempre constantes en estas visitas y sobre todo trabajando responsablemente, verificando cuáles son esas necesidades que tienen cada uno de los cantones de la provincia de Cañar e impulsando importantes obras como es esta.
3: Asambleísta, mucho se ha dicho de los estudios que no llegaban, se ha reclamado, después se dijo también que se va a ocupar cierta parte que quedó en buen estado del puente y todo, pero hoy se hace realidad, se presentan los estudios.
4: Mire, por supuesto, eso es un trabajo responsable del ministerio, lo acaba de decir el señor viceministro, respecto a que se cuenta con los estudios correspondientes. Algunas autoridades, sobre todo, se muestran ahora pendientes precisamente en época electoral, donde dice que no se ha dado cumplimiento. No estamos aquí para hacer ningún show ni nada como ellos están acostumbrados, sino que más bien estamos para hablarle con claridad y con responsabilidad a la colectividad troncaleña. Ese es el compromiso del gobierno nacional. Todo es un proceso en el cual se debe de cumplir y eso es lo que está haciendo el ministerio.
3: Tendrían que unirse el día de hoy las autoridades, estar aquí presentes a conversar con el señor viceministro.
4: Bueno, nosotros hemos planificado este recorrido para constatar de cierta manera cuáles son los trabajos que se van a ejecutar, ver en este momento igualmente cómo está el tema del río y de esa manera pues también trabajar de forma conjunta con Secretaría Nacional de Gestión de Riesgos para ese trabajo preventivo que se tiene que

0: Pues aquí siempre constantes en estas visitas y sobre todo trabajando responsablemente, verificando cuáles son esas necesidades que tienen cada uno de los cantones de la provincia del Cañar e impulsando importantes obras como es esto.
1: Asambleísta, mucho se ha dicho de los estudios que no llegaban, se ha reclamado, después se dijo también que se va a ocupar cierta parte que quedó en buen estado del puente, todo, pero hoy se hace realidad, se presentan los estudios.
0: Mire, por supuesto, eso es un trabajo responsable del Ministerio, lo acaba de decir el señor Viceministro, respecto a que se cuenta con los estudios correspondientes. Algunas autoridades, sobre todo, se muestran ahora pendientes, precisamente en época electoral, donde dicen que no se ha dado cumplimiento. No estamos aquí para hacer ningún show ni nada como ellos están acostumbrados, sino que más bien estamos para hablarle con claridad y con responsabilidad a la colectividad troncaleña. Ese es el compromiso del gobierno nacional. Todo es un proceso en el cual se debe de cumplir y eso es lo que está haciendo el ministerio.
1: ¿Tendrían que unirse el día de hoy las autoridades, estar aquí presentes a conversar con el señor viceministro?
0: Bueno, nosotros hemos planificado este recorrido para constatar de cierta manera cuáles son los trabajos que se van a ejecutar, ver en este momento igualmente cómo está el tema del río y de esa manera pues también trabajar de forma conjunta con Secretaría Nacional de Gestión de Riesgos para ese trabajo preventivo que se tiene que cumplir aquí en este importante sector.
1: Justo en este sector, mi querida asambleísta, hay una zona de proteger la carretera que va a la Chocolatera. Ojalá se lo pueda hacer.
0: Por supuesto, mire, son trabajos que tienen que ejecutarse de forma mancomunada, de forma responsable, y que estamos pendientes de que se dé cumplimiento. Como ya lo dijo el señor viceministro, pues, se estaría ejecutando ya a finales de este año 2026. Este es un compromiso del gobierno nacional y por supuesto que vamos a estar empujando todos y cada uno de los procesos que sean necesarios para que la provincia de Cañar esté más atendida a lo que está por parte del gobierno.
1: ¿Ese mensaje a la ciudadanía, asambleísta?
0: Bueno, ese mensaje a la colectividad de que siempre estamos pendientes de sus necesidades, estamos escuchando a los ciudadanos, cumpliendo un trabajo importante en el territorio, visitándolos. De esa manera nosotros escuchamos para poder ejecutar las diferentes acciones, no solamente en el ámbito legislativo de fiscalización, sino también ser ese puente de enlace con los diferentes ministerios del gobierno nacional e impulsar todas las necesidades que tiene el Cañar.
1: Muchas gracias. Este diálogo con la asambleísta Fabiola San Martín, nosotros informando donde la noticia está.
2: Tenemos las 7 de la mañana, 56 minutos, 7:56 minutos. 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Oye, esa Lucrecia, cómo se pone con esa comida marinera, Dios mío. 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Buenos días a la gente de Troncalne, gracias por el apoyo y por la sintonía y el agradecimiento. 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

0: 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Un saludo para el Manaba, el popular casquito, le dicen también. Ahí en el mercado, saludamos a doña Judith Berecela, a doña Gladys Ceballos también, doña Gladys, ¿qué tal? A todos los comerciantes del mercado central y Bella Vista, Estelar 931. 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Allí puedes conseguir información. Tenemos las 7:59. 7:59. 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Muchas gracias por la sintonía. 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Librería La Troncal, Librería La Troncal, facilito, facilito, facilito, facilito de llegas, como dijo por ahí, panita. 8:00, nos vamos, no queremos lío con Mega Salud, nos vamos. Sí, porque se viene Mega Salud, después se viene el show estelar, con el negro, la chamba. Comunicar que ya Wilfrido Alan Ortiz no trabaja en Estelar, ni trabajará. Así que cualquier gestión que haga a nombre de Estelar, no, la radio no se responsabilice de aquello. No trabaja en Radio Estelar Wilfrido Alan Ortiz. Tenemos las 8:01, nos vamos. Gracias por la sintonía, que Dios los bendiga. Nos encontramos, Dios mediante, el mediodía con más información.
1: Y así llegamos al final de esta jornada informativa. Gracias por acompañarnos en Desayunando con el Matador, donde siempre decimos las cosas como son. 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Hasta entonces, cuídense mucho y que tengan un gran día. Nos oímos.
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6: Hola, ¿me dicen la hora?
7: Son las 10 de la mañana.
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¿Qué tal, mi troncal querida? ¿Qué tal? ¿Cómo estamos? Good morning, los good morning. Son las 9 de la mañana con 17 minutos. 9 de la mañana, 17 minutos. Hoy, martes 14, a 10 días de mi cumple, ¿ah? Así que ya lo saben. Ya lo saben, al 0989-819-837. Ese es el número de la estación, no es mi número de cuenta, por si acaso. Por si acaso, no quieran adelantarse. Igual se reciben regalitos, todo se recibe por acá, ¿ah? Tranquilo. 9 de la mañana con 17 minutos. Gracias, Señor Todopoderoso, Creador del cielo y de la tierra. La honra y la gloria sea solo para ti, mi Señor. Gracias por permitirme poder compartir un día más con mi hermosa ciudad de La Troncal, con mi gente cañarense, así como mi persona, yo mismo y mi persona, otro cañarense más. Así que, orgulloso de mi tierra. No nací aquí, pero a mi Troncal le debo todo. Y por lo tanto, soy un cañarejo más. 9 de la mañana, 18 minutos. ¿Qué tal? ¿Cómo estamos? Quiero aprovechar esta mañana hasta ver hasta qué momento me dura la alegría. ¿Hasta qué momento me dura, Señor? Pero bueno, que se haga su voluntad, se haga su voluntad. 9 con 18, vamos, vamos, vamos. Buenos días, buenos días. Pégate el último y bájate. Pégate el último estirón. Y bájate, ñaño. Asearse, hacer las cositas, prepararse. Usted también, damita. Bueno, las damitas, no todas tampoco. No todas se levantan tempranito, ¿eh? Hay mamitas que también llegan en la madrugada porque trabajan tarde. Así que, por si acaso, no sea mal pensado. Si están pensando que viene tarde porque también somos libres. Un país libre y democrático. Pero bueno, no quiero entrar en detalles de democracia. 9 de la mañana con 19. ¿Qué tal? ¿Cómo estamos, señores transportistas? Eso. ¿Cómo está el Mercado Central? Ahí está la people del mercado ese. Así me gusta cuando mi gente está alegre, positiva. Mercado Bellavista, ¿cómo vamos? Eso también, ahí está mi people. Eso, gracias. ¿Cómo estamos? Cochancay, ¿qué tal? Vamos ahí, vamos ahí. Eso, Cochancay, chévere. Gracias, ¿cómo estamos? La puntilla. Ahí están los relajosos también ellos, chévere, contentos, felices. Manuel de Jotacalle. También se hace presente, está pila, mi gente, pila. Voluntad de Dios. Bien, también, ah, chévere. Todo el mundo está feliz. Muy feliz. 9 con 20, sí, señores, bienvenidos, bienvenidas. Reciban el cordial

A las 12 de la noche, ¿ah? Se reportó desde las 4 de la mañana, don Luchito. Para mí que lo votan a esa hora. Pero bueno, allá él porque puede. Y porque quiere también, ¿ah?

0: 9 de la mañana con 30 minutos. A la voz del quejido de Sharon. Nos vamos a una pausa publicitaria. Claro, por supuesto. Por acá tenemos audio, vamos a ver quién se encuentra por acá. Good morning, buen día.
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0: ¡Eso! Coge y deja, ¿qué andará cogiendo y dejando? Especifique, don Luchito, especifique. Ah, está en su medio de transporte. Ah, ya, pues sí, diga, pues usted también. ¿Qué piensa que uno es adivino? ¿Qué cree que si yo fuera adivino estuviera aquí? Estuviera en otro planeta, estuviera. 9 de la mañana con 30 minutos. ¿Qué tal? Buenos días, bienvenidos a los que recién se integran, ¿ah? Buenos días, 9 de la mañana. 9:31, 9:31. 9 de la mañana con 31 minutos, ¿cómo está?

0: voy a ver si tú estás por allá, yo por acá, pues. 9:31 a.m. ¿Qué tal en el Palacio del Cristal? Good morning, buenos días. A todo ese personal, esa people, esa tracalada que se encuentra ahí laborando. Ronald Sauce también con toda su people, en su tripulación. En su lugar de trabajo, ¿qué tal? ¿Cómo estamos? Carlitos Aguiño ahí, maestro. Más conocido como Maestro El Gato. ¿Cómo estamos ahí? ¿Cómo estamos? A todos los maestros, señores, albañiles, mecánicos, ¿cómo estamos? ¿Qué tal? ¿Qué tal? Buenos días. Buenos días. Oiga, ya nos llegó el reporte del satélite. Vamos a ver, vamos a hacer zoom al drum. Drum, drum, drum, drum. Al drum, al drone, al drink, a lo que... Igual tenemos mezclado todo por acá. A la señora que está de blusita negra con bordes o textura, digámosle así, de color, se ve aquí, déjeme ver bien, déjeme aclarar, hacerle bien el seguimiento a la señora aquí con... Ay, así es que ahorita como recién se levanta, creo los astronautas allá arriba en el satélite nos envían, ya, ahora sí. De blusita negra con amarillo, digámosle así, que está de espalda. Sí, usted, señora, sí, usted que acaba de mirar. A usted, ¿qué tal? ¿Cómo estamos? Buenos días. Ahí para la parejita que están ahí. Ahí están los imperdibles. O sea, porque no se separan. Ah, chévere, bien. Ahí están. Decían que cuando vean una pareja agarrados de la mano en la calle es porque son desconfiados, ¿ah? ¿Cómo es que...? Ya no diría desconfiado. Yo diría que no quieren que se pierdan. Ahí está la chica, la señora, señorita que está de lentes ahí, ¿eh? Con el caballero de camiseta negra. ¿Qué tal, mi pana? ¿Cómo vamos? Buenos días. La señita de blusa, manga larga de a cuadritos que está con... Está con una mascarilla. ¿Cómo estamos, patrona linda? Buenos días. Buenos días, ¿cómo estamos, ah? Para la señorita también, creo que está estudiando para enfermería, porque esa clase de vestimenta yo le he visto así, a los doctores o a los que están estudiando enfermería. Para usted también, de la que está de uniforme negrito, ¿ah? ¿Qué tal? ¿Cómo estamos? ¡Buenos días! 9:33 a.m. Buen provecho, usted que ya está tomando cafecito, chévere. Hablando de cafecito, permítame un 5. Tomando cafecito helado por acá porque me olvidé de ponerlo al lado de acá y lo puse al lado del aire acondicionado. Esto ya está con cubitos de hielo aquí ya. ¡Qué rico! Ahora sí me voy a comer. ¡Comerciales! Pausa y al regresar seguimos con lo bueno de tu Morning Show Estelar de las 9:31. Volvemos.
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1: Apuntado y acreditos. Se gozan las parejitas que le decía usted, ¿sabes qué? Se gozaban. Ya se quedaron ahí en el tipo C.

son las 10. Oiga, si ustedes estuvieran aquí a mi lado, los mensajes que me dejan por acá. Dice hasta que, por favor, la mamá de ese niño. Oiga, ya, lo van a empezar. Por favor, tranquilos. Tranquilos. Déjenme vivir. Tranquilos. 10 de la mañana con un minuto. Nos reportan, dice, hola, ¿qué tal mi pana negro? Saludos desde mi lugar de trabajo. Dándole a la madera, nos dice, chévere mi pana, gracias. Gracias por estar ahí. Otro nos dice, algo bacano, dice, yo sé que tres son multitud, pero un loco hace más que el resto. Oye, ¿qué quisiste decirme con eso? Pero bueno, igual lo acepto. 10 de la mañana con un minuto. 10 con un minuto, ¿qué tal? ¿Cómo estamos? Tanto los rojos como los azules. Rojos y azules, ahí nos vamos. Y salió el bebé respondiendo a su pregunta. Dice, ahí están, ruta 2. Ahí está mi pana Huaca. Ahí está, en el disco número. Ay, se me fue, creo que eres mezquino, ñaño. Ah, en el 12, disco número 12. Del azul, ahí se encuentra mi pana, chévere. Por acá María del Carmen nos pone, hola, ¿qué tal mi amigo Carlos? ¿Cómo sabe que me llamo Carlos? Me pregunto, si ni en las redes estoy, ah no, sí, está. Nos dice, gracias por complacernos con algo de lo nuestro. Sí, todo es nuestro, lo que queramos nosotros es nuestro. Pero no, chévere, gracias, no. Para mí es un placer. Usted me solicita la musiquita y yo con mucho gusto. Si no tengo, les quedo debiendo y mañana le complazco. 10 de la mañana con 2 minutos. Son las 10 de la mañana con 2 minutos. ¿Qué tal? ¿Cómo estamos? 10 de la mañana. 10. ¡Yuhu! 10 de la mañana con 2 minutos. Ahí están por acá los reportes. ¿Qué tal? El goce por acá la gente. Oiga, estoy solito, de fresco pulpo aquí. Ya mismo me violo solito.

Déjeme terminar mi café helado, por favor. A esta hora, café helado, no. Solo a mí se me ocurre. Solo a mí, pero bueno, no hay problema. ¿Cómo estamos? Eso, dicen por acá. Nos manda Huaca, ¿qué tal? Chévere.

Ya estamos a full volumen escuchando el Morning Show de las mañanas por la 93.1 con el Loco del Negro. Con el Loco. Dice las que se las come a todas desde mi lugar de trabajo en la Ciudadela Marta de Roldós. Por favor, complázcame con el tema llorar así. Llore tranquilo, eso no es el problema. Llore con gusto, sin gusto, pero ya le complacemos. Ya te complacemos a mi Lucy, tranquila. Recuerde lo que siempre digo, con paciencia se llega al cielo. Nunca tumben las verdes, porque las maduras caen solitas. Eso es lo que siempre hago yo tranquilo. No me muero de coraje, no paso tiempo discutiendo. Solo pongo en práctica mi dicho. Yo no tumbo las verdes, ¿por qué? Porque las maduras caen solitas.

ya, cordialísimos saludos para la señora Eliana Benítez. En algún rincón. Ah, no, pues ya salió de viaje, ¿cierto? Pero bueno, en algún rincón de nuestro país que se encuentra nuestra gran amiga, bueno, una gran amiga en lo personal, mío y de mi persona, ¿eh?

0: 10 de la mañana con 5 minutos, 10 con 5, vamos, buenos días. Reportándose por acá la Luz de América, ¿y qué tal? ¿Cómo estamos, Lorita? Buenos días, Lorita, ¿qué tal? ¿Cómo estamos? Ahí en Ecuafrío, los cordiales, buenos días. A los de Ecuafrío nunca les gusta cuando sale el sol, no les gusta. Porque parecen pingüinos, pasan solo helados. Ahí en Ecuafrío, mi pana, Alfredo Suero y su personal, ahí está Nelson Naranjo, felicidades. Ahí en el taller del maestro Diego, por la Miguel de Cervantes, también a toda esa people, a todos los maestros, gracias, que siempre están ahí. Maestro Grasita. A ellos son los que les gusta siempre ponerse abajo, ¿ah? De repente encima, pero más dice que les gusta pasar abajo. No sé, no, esos son los que ellos dicen, yo. Sí, ellos no sé nada. Los locos son ellos, no yo. 10 de la mañana, 6, me voy a comerciales, pausa y volvemos con más de tu Morning Show Estelar con yo mismo y mismo y mi persona. Así que vuelvo con más.
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0: Hola, ¿me dices la hora?
1: Son las 10 de la mañana.
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tu negro el guardaespaldas. Yo te guardo lo que tú quieras que te guarde, ¿ah? También a veces me vuelvo banco también, ¿ah? Te guardo también tu dinero, ¿ah? Pero no sé si te lo devuelva. 10 de la mañana con 40 minutos. Ahí estuvimos las complacencias, sección bachata, ¿ah? Gracias a usted, ya saben, pueden pedir su temita al 0989-819-837. Y aquí estoy yo mismo, con mi persona solito aquí, así fueran todos los días. Fuera lindo, pero bueno, cuando me toca estar solo, lo disfruto al máximo. Y cuando estoy acompañado, también. 10 de la mañana, 41 minutos. ¿Cómo estamos en nuestra hermana Ciudad del Triunfo? ¿El Triunfo qué tal? ¿Cómo está? ¡Eso! El Triunfo también está feliz. ¿Dónde el Triunfo está feliz? Claro, tiene que estar feliz. Siempre, siempre hay que estar feliz. Ahí los cordiales a mi pana Huaca ahí. El disco número 12 de la Azul está full, ¿eh? Está full con la 931, como siempre, él es fiel. Él es fiel a la 931. ¿Qué tal mi pana también? CJ. Confirma la ruta, CJ, ¿dónde andas? La persona que lo tenga en su poder, devolverlo, ¿eh? Devolverlo. La mamá de ese niño, ¿eh? La mamá de ese niño. Estas bachatas sí que son bachatas, ñaño, discúlpame, pero estas sí son una, dijo alguien, estas sí son unas venas cortas. Ay, ñaño, esas no. ¿Se acuerdan? Me acuerdo de mi abuelita. Así se llama, abuelita se llama, porque ay, no me gusta a mí burlarme de nadie. Y si me burlo es de mí mismo. ¿Ya no se acuerda de ese tema? Vamos a escuchar un trozo. Para todas las abuelitas. Vamos ahí. Donde se encuentre mi abuelita, ahí estamos.

0: Por acá dicen, esas no, por favor. Empezá ya, ya está bien. Esas no, ya, dejemos al abuelito a un lado. Vamos a acordarnos de esta. Uy, de esa tampoco, entonces. Esas son las viejas. Discúlpete con el respeto que ustedes se lo merecen, toda mi hermosa ciudad. Pero yo soy fanática de las viejas. Discúlpeme. Recién voy a cumplir 40, pero a mí me encantan las viejas. Pero las viejas canciones, así como esa. ¿Qué estaban pensando ustedes? Que estoy hablando de la... Bueno, si son mal pensados, también, no les corro. ¡No les corro! ¡Vamos allá!
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0: ¡Qué linda vieja, por Dios!

Vieja solo aquí en la 931 en tu morning show. Vaya. Qué lindo. Ya mismo que me desbarato y comienzo con qué tiempos aquellos. Igual si saben que todo esto es qué tiempos aquellos, por si acaso no, sería qué tiempos aquellos, carajo. Buenos temas, ¿qué les parece si al mediodía nos vamos con esos éxitos? Igual todos aquellos tiempos, ¿ah? Uy, salió este loco de Romeo. ¿Dónde estás que no te veo? ¡Ay, ahora pita gallo!

eso me dicen maldito. ¡Pare, chofer! Aquí me quedo, Luchito. ¡Pare, pare, vea, pare! ¡Pare, estoy diciendo! ¡Pare, pare!

0: Ya si las veo caer, las veo, pues ya, ¿qué puedo hacer?
1: Me arrepiento.
0: Ya se cayó al piso, se cayó la lágrima al piso. No las puedo recoger, ¿eh? No las puedo.

0: salió otro loco. Luego el uno y luego el otro. 10:46 a.m. Me voy a comerciales antes de que me encauce con esto. Ahí no vas. 10:46. Pausa, pausa, pausa. Y estamos de vuelta.
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En onda más, dijo mi compañero, como para estar más mejor. Pero bueno, ay, sí o sí, vaya ahora. Mi compañera, ¿cuál de todas?

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Ya estamos con ¿Qué tiempos aquellos? Un ratito, un pedacito, ¿ah? Un pedacito nomás como para ponernos más en

0: ahí, mi compañera. Excelente tema, ah, mi compañera. Buen tema, buen tema. Lo que pasa es que no me acuerdo cuál es. Pero bueno, hasta que me acuerde, les comunico que son las 11 de la mañana con 14 minutos. 11 con 14 minutos. Ya mismo me acuerdo, pero hasta eso. Si me vas a abandonar, compañera. Compañera, hablando de compañera, sí, también hay bueno, en algunos géneros, el tema compañera. Sí, sí me acuerdo. Lo que no me acuerdo es cuál de todas las compañeras. Pero bueno, hasta eso. Hasta eso.
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11 de la mañana con 16 minutos. Oigan, señores, paren la mano. Si eso era unos toquecitos de qué tiempos aquellos. Ya se dispararon, ahora se van de largo. No, tranquilo, ya, esperen. No sean impacientes. ¡Ey, epa! ¡Para la mano, chofer! Ya que estamos aquí en la esquina, en el semáforo en rojo, espérese, don Luchito, un ratito. Va a comprar ahí en la tienda, ya regreso. ¡No se me vaya!

0: Yapa, ahí nomás, ahí nomás, Solo era un pedacito.
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0: de ser por algo, tampoco santa no eres, ¿ah? ¿Eh? ¡Ay! 11:20, ya me puse romántico, hermano. 0989-819-837, la línea. Ya me adelanté, ¿qué tiempo es aquello? ¡Viva el relajillo! ¡Ay, acostumbres! No te me acostumbres, ¿ah? ¿Eh? En un ratito nomás.
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Tranquila, rencorosa, tranquila. Son las 11:22. ¡Vamos! ¡Qué lindas viejas! Yo no la cambio a mis viejas. Así que ni se me palanqueen porque estoy hablando de viejas canciones. 11:22, 11:22. Aquí en la 931 en tu Morning Show Estelar. 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

0: 11:23. 11:23. No puede ser posible. ¿Cómo me siguen las viejas a mí, ah? Qué lindo tema, pero vamos, 11:23.
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Excelentes éxitos a esta hora de la mañana. 11:25. Buen provecho al personal que ya está. Sección Rancho Jamabún de comida. Felicidades. Por acá ya están que me envían. Dice mi pana, estoy de almuerzo, pero no hay nada mejor que un buen tema antiguo. De eso, gracias mi pana, chévere. Buen provecho. Mastique despacio, cuidado, se me atora. ¡Uy! ¡Esa noche! Para los enfermos y enfermas hay que curarse, por favor. Está el tipo de cebo en el hospital, cualquiera de los dos.

0: Mejor pídele el almuerzo, mejor pídele el almuerzo. 11:27. 11:27. Señores, por favor, es cosa seria. Tenga la bondad, ya paren la mano, hasta ahí nomás, allá. Hasta ahí nomás. Por acá nos felicitaron un excelente tema, pero volver a recordar este tema, hasta la piel se me hace chinita. Qué lindo es volver a recordar, vamos, iguales, vaya. Grupo Troncaleño, en aquellos tiempos. Infinito amor. Aquí en la 931, 11:27.
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0: Ya me dañé la mañana, ahora sí.

María Palito. Éxitos, tres éxitos aquí en la 931, 11:29. Que alguien me salve. Sí, año, ya caigo, ya caigo. Vieja, ¿cómo estás? Así no hay, no. Así no hay. Por suerte yo sí la conocí a ella. 11:29.

quiera te ponen la piel chinita, ñaño. Excelente tema, 11:31. Por acá nos ponen, hola negrito, ¿qué tal? Buenos días, por favor, ¿me puedes complacer con la vieja que me enamoré? Dice, ya, mariposa, escribe bien, ñaño, escribe bien, pues tú también. Me toca traducir, no sé si es japonés. ¿Qué idioma mismo es que escribes tú? ¿Qué estilo? Pero ya, por suerte, soy catedrático más o menos, ¿eh? Sí te entendí, ¡vamos! ¡Vámonos! ¡Dale! Ya me imagino cómo te tenía esa mariposa. Me imagino. Digo.

Su es picaflor, anda de flor en flor, ¡qué mismo es! ¡Qué mismo! Ahí están, gracias por solicitar su tema a través del 0989-819-837. Pero verán, si ahorita estamos con qué tiempo es aquello, a partir de las 12 ya no hay, así que no estarán llamando. No estarán molestándose, me han, ya lo saben. 11:34. Estamos bonito por acá, estamos chévere, ¿ah? ¿Eh? Gracias. No se olviden, 0989-819-837. Los románticos de esta mañana, 11:34. ¿Qué tiempo es aquello? Ya mismo, pero ahorita no. Ahorita no.

0: no sé qué les ha pasado, que están ahí. Paren la mano, ya voy a... Voy a apagar el celular, la plena.
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0: ¡Qué viejas de aquel tiempo!
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0: 11:37. Por acá nos solicitan un tema y dice: Negrito, te dedico ese tema. Ya te voy a complacer con el temita. Vamos ahí. A ver qué tema es el que me quieres dedicar, ¿eh? Vamos a ver. Dije que estoy soltero, pero estoy acompañado también a la vez.
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0: ¿Ah? ¿Qué más? Dele.

Es que yo soy así, yo soy así. 11 con 40 minutos. Vamos con esta última complacencia y nos vamos a comerciales, ¿ok? Ahí está para mi Pau, hola.

0: 11 de la mañana con 41 minutos, son las 11 con 41 minutos. Así que señoras y señores, ya me adelanté al segmento que tiempo es aquello, así que ya después de la pausa no va a haber. Así que no estarán se llamándome. Les estoy avisando, 11 con 42. Vuelvo de comer, Ciales. Y continuamos con más de tu Morning Show Estelar de la 931. Volvemos.
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12: Ya está.

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0: ahora.
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0: De verdad, mi hermano, de verdad. 12 del mediodía son, 12 del mediodía, 12. Del mediodía. Ahí está para mi gente de Puerto Rico, mi hermano. Esa gente. Los boricuas, ¿dónde están los boricuas? No hay uno. 12 del mediodía en punto. Sí, llegamos al almuerzo, ahora sí. Dichosos los que pueden almorzar hasta ahora, ¿eh? Buen provecho, mi gente, buen provecho. Coma despacio, relájese primero. Tome asiento. No, bueno, siéntese, porque no se va a tomar el asiento. Una la mayoría dice, vamos a sentarnos en la mesa. Los que hablamos chueco hoy en día, digo nos porque me cuento que el ser humano sumo. Una vez también no es perfecto, ¿no? Como dijo Alan, vamos a subir para arriba todos. Algo lógico. Quiero enviar cordialísimos saludos para mi gran amigo en el Mercado Central. ¿Cómo estamos ahí, Eduardito Loja? ¿Qué tal, mi pana? El zurdo. ¿Qué más, zurdo? Oh, tranquilo. ¿Por qué beso? ¿Por qué beso? Pórtate más serio.
2: ¿Tú mismo?
0: No, nada. Tú mismo ni... 12 con un minuto. 12 del mediodía con un minuto. 12. ¡Vamos! Añadan los saludos ahí en la terminal terrestre. ¿Qué tal? ¿Cómo estamos? Eso, están positivity, están, ¿eh? Están súper que positivity. Bien, gracias por ustedes. Esa es la manera. Ahí en los locales comerciales, ¿cómo estamos? Muy bueno, en la farmacia, en la tuya, en la mía, en la vuestra. En la de todos los ecuatorianos. Esta farmacia, esa debería ser farmacia... Farmacias Ecuador debería, para no estar diciendo mía, tuya, ellos, vosotros. Farmacias Ecuador prácticamente. Oiga, ya estoy dando el nombre, por gusto. 12 del mediodía con 2 minutos. No se olviden que después de la pausa publicitaria iniciamos ya con su segmento favorito. Ahora sí, destáquese. Anote. 0989-819-837. Para que haga sus peticiones musicales, ¿ah? Se viene qué tiempo.

0: ¿Usted qué estaría haciendo? Bueno, no me puedo meter ahí. Uy, más o menos, ¿no? Si me das tu amor, tú también lo serás tú. Próximamente estaré lanzando mi disco por la ventana, así que estén pilas los que están en la parte de abajo, ¿ah? Ya lo saben, ya lo saben.
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0: hazlo ahora y rápido.
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0: Piénsalo dos veces, después no te abro la puerta, ñaña. Uy, esos son los temas que se podrían estar viniendo, ¿ah? Ya lo sabes. Si tu cariño se me va, llamo a la que sigue. Ya lo sabes. A la que tiene negros sus cabellos.
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0: Maldita.
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0: ¡Vaya!
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0: No solamente te vi bailando.
3: ¡Vaya! Lo comprendo porque el mundo.
0: Bueno, entonces ya lo saben de qué se trata, ¿no? Después no me vendrán que sí, que no, no. Ya saben. No se olviden. 0989-819-837. La línea.
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0: Para que se vuelva a enamorar. ¿En qué tiempos?

0: que el mundo.
1: Yo tampoco, ñaño, ya somos dos. Vámonos a la pausa publicitaria para ver si termino de comprender al mundo. Porque ni yo mismo me entiendo. 12 con 4 minutos, 12 del mediodía, 4 minutos. Vuelvo de la pausa con su segmento ¿Qué tiempos aquellos? Vuelvo.
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4: Hola, ¿me dicen la hora?
5: Son las 10 de la mañana.
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3: Señoras y señores, ya estamos aquí. Bueno, desde hace ratón, Miguelito, pero estamos aquí para brindarles su segmento de las 12. No es noticia, por si acaso, ¿no? Así es que, bienvenidos, bienvenidas. Sean cada uno de ustedes a su segmento.
4: ¡Oh! ¡Qué tiempos eso, aquellos!
3: ¡Qué tiempos por aquellos! Supuesto. 12 con 10 minutos y así iniciamos. Bueno, a pesar que ya hace ratón Miguelito estuvimos con los éxitos, pero bueno, aquí seguimos completando. ¡Vámonos! Ajá.

No llores, disfrute mejor su almuerzo. Eso, algo riquísimo ya lo tiene usted en casita. ¡Buen provecho! Recuerden, bendiciones musicales a través del 0989-819-837. La línea del recuerdo.

12 con 15 minutos, por acá nos dicen, por favor, hola, mi amigo, ¿me puede complacer con el tema de Darío Javier? Y no terminen, dice 100. 100, ha de ser si entendieras, me imagino. Por suerte soy medio extraterrestre, sí les entiendo lo que quieran decir. 12 con 15 minutos, no se preocupen, no se me preocupen aquí. Más que sale, Alexa, por favor, tradúceme ese quichua. Y ya de una. Listo, Carlos, está traducido. Por gusto, vámonos.

Son las 12 del mediodía con 17 minutos. ¿Qué tal? Los cordiales, los saludos. Ahí en los restaurantes, ¿cómo estamos? Buenas tardes. Están en sintonía de la 931, escuchando su segmento de este momento, ¿cómo es? De tiempos aquellos. 0989-819-837. La 931, Estelar Costa.

12 del mediodía con 19 minutos. 12 con 19 minutos. Marca el reloj en este momento, 12 con 19. ¿Qué tiempos aquellos?

12 del mediodía con 21 minutos, 12 con 21 minutos. Recordando tu segmento de tiempos aquellos a través de la 931 Estelar Costa.

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1: Ya son las 12 del mediodía con 28 minutos, 12 con 28 minutos. Buenas tardes.
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1: Usted que se está integrando a la 931 en su segmento ¿Qué tiempos aquellos?

0: 12 del mediodía con 29 minutos. Ya estamos en la parte final de tu Morning Show Estelar de la 9.1. Buenas tardes, también la bienvenida para nuestro principal, el licenciado Enrique Estupiñán. Caserito Producciones también ya aquí con nosotros para traerles todo el acontecer noticioso de este día. Bienvenido, señor Enrique Estupiñán, ¿cómo estamos? Buenas tardes.
1: Buenas tardes, señor DJ.
0: ¿Cómo vamos? ¿Cómo vamos? ¿Qué tal?
1: Todo bien, hermano.
0: ¿Qué hay para hoy? ¿Qué hay? Adelante algo.
1: Hoy tenemos notas importantes desde la voluntad de Dios. Tenemos entrevista con la ingeniera Sonia Rocando de la Junta de Agua, presidenta de la Junta de Agua de la Voluntad. Tenemos entrevistas importantes también con el jefe político del cantón, ingeniero Samuel Naranjo. Y hacemos la invitación a toda esa gente que se integre con nosotros el día de hoy. Ya tenemos en los estudios también a Caserito Producción.
0: Listo, ya está acá entonces. Sí, se lo ve a Lige.
1: Sí, él ya
0: como
1: sabe.
0: Siempre bien feliz, ¿eh? Él siempre demuestra su felicidad.
1: Pura sonrisa.
0: Pura sonrisa.
1: Ahí, volviendo. ¿Ya? Volviendo al final de su programa, qué tiempos aquellos, qué balada.
0: Hermosas.
1: Hay un mensaje que acabo de recibir de Víctor Manuel.
0: Uy, empezó a los tiempos ese señor.
1: Y dice que no, espérese, pide una canción especial para Lucky Poo.
0: ¿Ya?
1: 40 y 20, ¿qué le parece? De José, a ver si lo complacemos, no importa que nos pasemos un poquito, ¿qué le parece? De Víctor Manuel para Lucky Poo.
0: Va a hacer llorar a la bebé.

0: es el tema que le dedican a Lucky Spoon. Para que aprenda a mirar de frente, cuidado, se tropieza y se caiga. Así que ahí estamos entonces.
1: Efectivamente es así, negro, pero yo recuerdo cuando bajaban de Radio Caribe cogido de la mano contigo.
0: ¿Qué tiempos aquellos, dice también?
1: Ahí ya eran 40 y 20, pues. Ahí eran, eso ya hace algunos años, ¿no?
0: Ese era 50 y 25, en cambio.
1: ¿Cómo ha envejecido la bebé, no? ¿Cómo ha envejecido, oiga?
0: Oiga, pero la Lucky Poo también le puede dedicar al suyo.
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1: José Luis Perales.
0: Claro, ¿y cómo es él? Ella lo conoce muy bien, ¿eh?
1: Yo le digo una cosa. Hay un mensaje que nos llega desde la Normita para Lucky Poo, que devuelva la olla que se trajo con las humas hace muchos años.
0: Y esa olla tiene...
1: Tiene historia.
0: Tiene historia, ¿no?
1: Sí.
0: Apuesto que en unos añitos más y amanece esa olla, se la solicita en algún... ¿Cómo se llama? Se me va el nombre. Para que la puedas exhibir.
1: Algo prehistórico.
0: Por decirlo así, ¿eh?
1: Esas ollas son las que cocinan en leña, pues.
0: Claro.
1: Y más o menos la cara parecía el negro DJ, o sea. Negra, pues no, entonces. Pero grande, pues algunas libras de aluminio. Y el aluminio es caro en la chatarrería. Yo ¿sí? No sé si de repente la Luque ha vendido la olla.
0: Para mí que la ha vendido y la cobró como olla de los incas.
1: Para ponerle gasolina a la mototaxi.
0: Creo que sí.
1: Bandida.
0: Como no tiene galón, lleva en la olla.
1: Vamos con una última canción para Lucky. ¿Qué le vas a poner, negro? A ver.
0: Ahí está. Le dedica, procuro olvidarte, le dice.

0: 12 del mediodía con 36 minutos, llegamos a la parte final de la programación de esta mañana, de este martes 14. Gracias de antemano a cada uno de ustedes por permitirnos poder ingresar a sus aposentos. Gracias. Que les sale el negro y le dice muchísimas gracias. Si Dios nos presta la vida el día de mañana, estaremos nuevamente con una programación más aquí en la 931. Buen provecho, que tengan un excelente resto de tarde. De mi parte, mil bendiciones. Cuidado, se me cortan ahí los vidrios. Nos vemos hasta el día de mañana. Ya se vienen las noticias de la 931. Chau, chau, nos vemos. Buen provecho.
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1: Doce horas, cincuenta minutos. ¿Qué tal? Buenas tardes. Bienvenido a su noticiero estelar 93.1, transmitido también por Soy La Troncal. 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Gracias por ese apoyo. Y a ustedes, mil gracias por la enorme sintonía, por la paciencia y todo. El saludo a La Troncal, a su parroquia Pancho Negro, Manuel de Jesús Calle, en todos sus recintos. Colonia Agrícola Amazonas, Tierra del Cañar, por siempre y para siempre. En el centro de la ciudad, mercados y comercios que se activan desde muy temprano. A la gente laboriosa, las mototaxis, Tritón, Bravo, Peralta, Loyola, Pacheco, Mareu, se le abren los taxis en los buses intracantonales, interprovinciales, servicio mixto, transportación escolar e institucional. Asociaciones agrícolas de La Troncal y cantones vecinos, qué grato es poder estar con ustedes. Gracias por esa sintonía de siempre, por ese apoyo, por estar siempre conectados con la buena información. 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Queremos saludar también a otro miembro más de la familia estelar, nuevamente la Junta de Agua Potable de la Voluntad de Dios. El agradecimiento también por confiar en el trabajo de Estelar y Soy La Troncal. Queremos saludar a la ingeniera Sonia Rocano, presidente de la Junta de Agua, y a todo su directorio, al señor Jaime Lojano, a Paz Martínez, a Johnny Zambrano, a José Martínez. Gracias por el apoyo y por pertenecer siempre a la familia Estelar. La Junta de Agua, la voluntad, trabajando en beneficio de sus usuarios. 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Gracias por la sintonía. De inmediato ingresamos en materia de noticias. Conversamos con la ingeniera Sonia Rocano, presidente de la Junta de Agua de la Voluntad de Dios. A continuación para ustedes. Estamos informando de la Junta Ministro del Agua de la Voluntad.

0: Bien, el agradecimiento a usted por informar a la ciudadanía. ¿Puede tenernos un poco de un resumen general de cómo han avanzado?
1: Bueno, primeramente quiero dar a conocer que el trabajo también es de todo un directorio. Queriendo agradecer al don Ángel, al Ángel Lojano, a la señora Paz Martínez, don José Martínez, don Zambrano, don Jaime, ya le dije don Jaime Lojano, don señor Miguel Orellana y a los operadores y a nuestra señorita secretaria, que en conjunto es lo que hacemos un buen trabajo. Ahorita hemos hecho muchos avances para la Junta. Le voy a enumerar uno de esos, como es últimamente hicimos la instalación de los macromedidores, tanto para el agua cruda como para el agua ya potabilizada. Eso es una obligación que nos hizo hacer el ARCA, porque igual tenemos que ser responsables con el agua que captamos y con el agua que vendemos. Entonces, al final de cada mes, todos esos

0: construcción de lo que es la captación de los 20 litros por segundo de la nueva montaña, que es ahora sí ya nuestra montaña, ya poseemos las escrituras. Entonces, eso estamos coordinando con el Ministerio del Ambiente, ellos son los que nos dan la aprobación. En el mes de agosto ellos van a bajar y esperemos que todo sea para bien de del pueblo.
1: Yo recuerdo, ingeniera Sonia, cuando se hablaba del proyecto de comprar la montaña, las reservas, estuvimos allá en un día de invierno y todo. Ahora todo esto es realidad. Es fundamental proteger la fuente de agua.
0: Sí, como le digo, tratar de concientizar a la población. Estos días hemos tenido días muy

0: yo también hago un llamado, una invitación a todas las instituciones, a cada persona que si quieren ayudarnos a reforestar, estamos con las puertas abiertas. Por el momento nosotros ya hemos sembrado guayacanes, hemos sembrado cedros, son plantas nativas de ahí, porque no podemos nosotros alterar el ecosistema. O sea, ir a sembrar de repente una teca sería algo imposible, porque eso nos consume agua. En cambio, las otras plantas son las que guardan el agua y ayudamos a mantener el ecosistema para tener aguas abajo también y que las especies sigan existiendo.
1: Señora Sonia, normalmente al inicio de cada año se plantean metas ustedes. Este año, ¿cómo les ha ido en este 2026? Ya cuando va

0: que una población tiende a crecer y así mismo con ese crecimiento tiende a dar trabajo y todos estamos bien.
1: Genera, Sonia, en otro ámbito de cosas también, hay un proyecto que nació hace un año, cumplió un año justamente, se llama Centro de Atención Siempre Contigo. Usted fue una de las escogidas para llegar y hablar, exponer hacia aquellas personas que están ahí, mujeres, sobre sus vivencias. ¿Cómo

0: que sufre violencia intrafamiliar. Como decían, las mujeres no estamos solas, juntas podemos lograr muchas cosas y como estamos viendo con los emprendimientos, con ayuda de cursos como es belleza, costura, piñatería, todos esos cursos también ayudan a que las mujeres salgamos adelante. Y yo le felicito por esta nueva iniciativa y espero que sigan adelante y les deseo todos mis mejores deseos.
1: Tiene razón, ya volviendo al tema de la presidencia de la Junta de Agua y la Voluntad. Se cumplió el ciclo, sabemos que está en función de prórroga. ¿Cómo se dio esto?
0: Bueno, con respecto a al nombramiento que tenemos nosotros, ya se terminó el 13 de julio.

cumplimos toda la ley que nos dice en el estatuto. Hicimos la llamada a la población en el mes de mayo para conformar el Tribunal Electoral. En esa reunión se quería formar el Tribunal Electoral.

pero bueno, ahorita estamos con un periodo de funciones prorrogadas. Esperamos ver ya si más adelante hacemos las nuevas reuniones, como mandan los estatutos, ¿no? Seguir todo lo que nos dice ya, para que la población también se vaya organizando, vengan los nuevos líderes o lideresas para que sigan sacando al pueblo en adelante, en especial con la, también que haga un énfasis en lo que es la obra del alcantarillado, que ya tenemos aprobado. Asimismo, la alcaldía nos ayudó, la ingeniera Miriam Castro fue la prioritaria en decir, no, voluntad de Dios debe tener el alcantarillado, y ahorita ya tenemos el estudio.

0: muy grande.
1: Cuando hay voluntad, todo se consigue.
0: Exacto, cuando hay voluntad y las ganas de seguir adelante y ver a un pueblo que vaya creciendo, ¿no? Porque si un pueblo está bien, todos estamos bien. Les agradezco también a la población la voluntad de Dios por haberse concientizado también de hacer un buen uso del agua. Ahorita ya no tenemos muchos reclamos y sigan así, siendo el agua es netamente para consumo humano, porque ustedes saben que nosotros está difícil la situación, arriba las captaciones, todas la sequía nos está afectando poco a poco, pero siempre vamos a dar lo mejor en nosotros para que el pueblo siempre tenga agua a las 24 horas.
1: Ese mensaje a los usuarios, a la ciudadanía, ingeniera, ¿qué les dice?
0: A la ciudadanía que sigan adelante, que nos ayuden con a la Junta a seguir adelante, cualquier cosa que estemos mal también nos digan, y agradecerles de todo corazón que cuiden el agua.
1: Muchas gracias, este es el informe de la Junta de Agua y la Voluntad de Dios, ingeniera Sonia Rocano, nosotros informando donde la noticia está.
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1: Tenemos las 13 horas con 3 minutos, 13 minutos. El saludo, reitero, a la ingeniera Sonia Rocano, a todo el directorio de la Junta de Agua de la Voluntad de Dios. Junta de Agua de la Voluntad de Dios trabajando en beneficio de sus usuarios. Obras como por ejemplo haber comprado el bosque protector de la fuente de agua, eso es espectacular, eso hay que decirlo como tiene que decirlo, para proteger el abastecimiento de agua. Ahí está, eso y mucho más, Junta de Agua, Voluntad de Dios. Gracias por enorme sintonía, saludamos a don Orellana también, por sintonía siempre Estelar 93.1. 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Buenas tardes, buen provecho, gracias por la sintonía. 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Muchas gracias por la sintonía. 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

0: 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Tenemos las 13 horas con 7, un corte comercial y regresamos.
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3: Tenemos las 13 horas con 12 minutos, 12 minutos, Estelar y Soy la Troncal en su noticiero de este día y esa hora. 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Buenos días, buenas tardes, perdón, a Giovanni, en Saridan Cleaning Pucci. Un saludo enorme a la familia Pucci también, oiga. Full sintonía estelar 931, rapidito. 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Vamos con más información para ustedes a continuación. Tenemos una nota que hiciéramos con el jefe político del cantón, ingeniero Samuel Naranjo, a continuación. Vamos a conversar en este día martes con el jefe político del cantón, ingeniero Samuel Naranjo. Ingeniero, ¿cómo está? Bienvenido.
4: Muy buenos días a la Culta Ciudadanía de Cantón La Troncal y a ustedes, prestigiosos medios de comunicación, por darnos la apertura a comunicar de lo que venimos haciendo por parte del Ejecutivo en territorio.
3: Hay ciertos rumores de un posible incremento del precio del gas, ingeniero. ¿Qué nos puede decir?
4: El día de hoy se ha desplazado todo el equipo por disposición del señor gobernador. Se ha desplazado todos los equipos en cada uno de los distribuidores, en cada uno de los locales, lo cual se está verificando conjuntamente con policía, ARS, Fuerzas Armadas, Intendencia, a que se mantenga todo con normalidad. Esperamos nosotros ir trabajando con la ciudadanía punto a punto, y también que si hay alguna anomalía o algún tipo de alerta, se pueda dar en los canales necesarios y tomar las sanciones necesarias en territorio.
3: En otras palabras, no hay autorización de determinada situación.
4: No, todo se mantiene, y para eso están cada uno de los funcionarios, y nosotros también estamos a disposición para que se siga haciendo el trabajo en territorio.
3: Otras novedades, ayer estuvo presente el viceministro del MIDA aquí en La Troncal, ingeniero.
4: Sí, como usted ve, vamos haciendo los trabajos que se ha venido dando cada día. Esperemos que ya concretar este tipo de obra tan importante para el cantón.

0: respectivo presupuesto en los posteriores días y que esté acreditada la obra y que comience ya su marcha.
1: Si hay una posibilidad, manifestar al ministro, viceministro, de que a finales del año comiencen los trabajos, sería muy bueno para la troncal y para el país también.
0: Hay una disposición de empezar antes y ahorita ya está en competencia de nuestras autoridades superiores, gobernador, asambleísta, nosotros también como jefe político, los tenientes también hacer presión para que comience lo más rápido posible y que se pueda dar antes de lo acordado.
1: ¿Otras novedades, ingeniero?
0: Sí, se ha dado por parte de Policía Nacional y Fuerzas Armadas seguir con el contingente en varios puntos del Cantón La Troncal, donde la ciudadanía lo necesite. Igual tenemos los canales directos donde la ciudadanía puede poner este tipo de inquietudes y que puede solicitar el acompañamiento y también el equipo de las dos fuerzas del orden. Se desplazará ciertos equipos.

0: se da este equipo en cada uno de los mercados y podemos hacer el trabajo mejor en territorio con cada uno de los ciudadanos.
1: Lo referente a festividades, Pancho Negro, Cochancay, La Troncal.
0: La normativa es muy clara, los planes de contingencia se dan por 20 días por comisaría, 30 días por intendencia, 250 personas por comisaría, más de 250 personas por intendencia. La normativa es clara, esperemos que los planes de contingencia lleguen a tiempo y así se puedan dar los eventos. Siempre y cuando también escuchemos el análisis de Policía Nacional de ciertas eventualidades que están pasando en el cantón.
1: Ese mensaje de la ciudadanía, señor jefe político.
0: Bueno, nosotros con la empresa privada.

0: escrito o jurídico y que se respeten los reglamentos.
1: Este es el informe desde la Jefatura Política, dialogando con el ingeniero Samuel Naranjo.
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13 horas con 17 minutos, 13 y 17 minutos, Estelar y Soy la Troncal, en su noticiero de este día martes. ¿Cómo pasa el tiempo, no? ¿Cómo pasa el tiempo? Hay una ayuda social y obviamente nosotros como medios de comunicación, Estelar y Soy la Troncal, nos sumamos porque debemos entender que hoy puede ser por una señora y mañana por cualquiera de nosotros. La vida, nadie está seguro. La vida es así, de un momento a otro te enfermas y con algo grave, y obviamente una enfermedad grave, no hay medios que alcance. Hoy tu apoyo puede convertirse en esperanza. Con tu compra estarás apoyando directamente a una señora que enfrenta una dura batalla contra el cáncer. Un pequeño gesto de tu parte puede significar mucho. Gracias por apoyar con el corazón. Ayuda solidaria este viernes 17:11 a.m. Servicio a domicilio, delicioso arroz con pollo. Haz tu pedido al 096-7840-214 en beneficio de Evelyn Pérez, quien lucha con valentía contra el cáncer. $2, vamos a apoyar. 11 de la mañana, ya puedes hacer tu pedido entonces. 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Hoy por Evelyn, mañana por cualquiera de nosotros. Muchas gracias por la sintonía. 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Las 13 horas con 18 minutos. 13, 18 minutos. Antes de ir con la siguiente nota, yo quiero dejar bien claro una situación. Nosotros como radio abrimos los espacios para que cualquier precandidato venga y se dé a conocer más a la ciudadanía. El tema de fondo es que la ciudadanía conozca ¿quiénes son los candidatos o los precandidatos, los posibles candidatos? Aquí no estamos de repente para ponerle zancadilla a nadie, para que alguien se imagine. Queremos hacerle entrevistas, de repente preguntas duras que lo hacen caer. No, no. Todos tienen su espacio, todos. Lo que sí les digo, que a medida que pasan los días y pasan los meses, llega la campaña política y se enfrentarán a debates. Y deben estar preparados allí sí para responder. Y no juzgamos nosotros, juzga la ciudadanía que los mira y los escucha. Por supuesto. Entonces, si ahora no te sientes capaz, prepárate pues. Si te metiste en camisa de 11 varas, sopórtala pues. ¡Sí! No hay mala intención en ningún momento contra nadie. Pero sí el pedido, que estén preparados para cualquier pregunta. Nada más ese comentario, solo la persona que es precandidato sabe a quién me refiero. Somos un medio que abrimos la puerta a todos. A todos. Por aquí ha pasado Manuel Japa. Por aquí ha pasado, entrevistamos al abogado Alan Araújo, que ahora es candidato a alcalde en lo que fue las primarias de ADN. Hemos entrevistado a la alcaldesa Miriam Castro, a la viceprefecta. Y faltan muchísimos todavía que ya han tocado las puertas del medio, porque saben que darse a conocer a través de Telar y Soy la Troncal es fundamental. Pero ya le digo, no van a pensar que vamos de repente a acribillar a alguien con una pregunta dura ni nada. No es la intención. Que el pueblo sea que decida. Nosotros simplemente damos la oportunidad de que el pueblo los conozca. 13 horas con 22 minutos, 13, 22 minutos, y ese gallo sí que suena.
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Conversamos el día de hoy con más información con el abogado Elvis Payora, director ejecutivo del Consejo de Seguridad Ciudadana. 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Señor abogado, ¿qué tal? ¿Cómo? 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Conversamos el día de hoy con más información con el abogado Elvis Payora, director ejecutivo del Consejo de Seguridad Ciudadana. Vamos a conversar con el abogado Elvis Payora, director ejecutivo.

0: supuesto, reuniendo las características que usted acaba de manifestar.
1: Sí, sí. Nosotros siempre preparamos un informe y solicitamos la aprobación al ECU-911. Igual ellos también nos dan las recomendaciones de los dispositivos, de los equipos que son compatibles con todos nuestros servidores.
0: En lo referente a chequeo de alarmas comunitarias y todo.
1: Bueno, justamente el personal operativo se encuentra ya en territorio haciendo actualizaciones, haciendo reparaciones y ajustes en todo el sistema que nosotros tenemos implementado en el Cantón La Troncal, a las ciudadelas que ya cuentan con alarmas y por A o B motivo no están funcionando, por favor comuníquenos que nosotros de manera inmediata acudimos con nuestro personal para darle la solución correspondiente.
0: Ese mensaje a la ciudadanía, señor abogado.
1: Seguimos trabajando por el bien de la comunidad. Como le manifiesto, la señora alcaldesa ha priorizado el tema de la seguridad. Es por eso que nosotros seguimos trabajando día a día.
0: Gracias, del informe de seguridad.
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0: Las 13:28, 13:28 estelar 931 y Isola Troncal en su noticiero de esta hora. Hay buenas noticias, vea. Hemos anunciado la ayuda social desde Librería La Troncal. Librería La Troncal ya piden 3 arroz con pollo para el día viernes. 3 arroz con pollo. Muchas gracias a Doña Luz. Qué importante la colaboración. Se sabe, pues hoy por la señora, mañana por cualquiera de nosotros. 3 arroz con pollo, súmenle 3 más a las 12:30 queremos en Radio Estelar 93.1. Ya van 6. ¿Qué les parece? Le vamos a mandar otro rosito con pollo a Lucky Poo, ¿qué les parece? Porque es una diosa. Porque...
4: Por gusto.
0: Tenemos las 13:00, entonces 6 arroz con pollo, 3 en Librería Troncal y 3 en Estelar al próximo viernes para apoyar, y vamos a ir sumando, porque estamos seguros que nos van a enviar mensajes y nosotros estaremos colaborando con esta gran iniciativa de la viceprefecta del Cañar, abogada Jimena Andrade Verdugo. Shalom hasta ahora, toda esa gente maravillosa que nos escucha en la voluntad de Dios. Muchas gracias por estar siempre pendientes de la información estelar 93.1 y Soy La Troncal en su noticiero. 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Muchas gracias por la sintonía en Tecnicentro. 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Un saludo para el Gorgojo Murillo, le dicen. Oh, Gorgojo Murillo.
5: A ti te digo.
0: Un saludo para Cachete Vanguera también, muchos días. 13:31, vamos, mi Pablo Cacerito, a un corte comercial y regresamos con más.
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4: Hola, ¿me dicen la hora? Son las 10 de la mañana.
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3: Tenemos las 13 horas con 37 minutos, 13:37 minutos. Estelar y Soy La Troncal es un noticiero de este día y a esta hora. 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Muchas gracias por la sintonía. 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Muchas gracias por la sintonía. Gracias por estar conectados con la buena información. 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Un abrazo enorme a toda esa gente maravillosa que nos escucha en la colonia Rico del Amazonas, tierra del cañar, por siempre y para siempre. Calor insoportable, no llueve, hace un tremendo sol, sofocante. A cuidar mucho a la gente también, a no estar quemando basura cerca de pastizales. Pongan cuidado, a cuidarnos también, porque de lo contrario, obviamente, pueden suceder los incendios forestales y después, o también los incendios provocados, que después dicen, no, fue accidental, ¿se acuerdan? Así pasa a veces, así que a protegernos, a cuidarnos un poco también. Tenemos las 13:42 minutos. Saludamos al ingeniero Rómulo Ulises Alcíbar también, más conocido como Barcelona el Cíbar, dice. Dice que no fue a la caldera, no fue por miedo. Porque allí sí queman las papas, mi querido ingeniero, y casi salen con una boleta. Dios, si Emelec hubiese tenido un 9-9, le entraba de todo a Barcelona. Pero ya, eso es historia pasada. Se repartieron los puntos y a ninguno le convenía ese resultado, pero ni modo. Así es el fútbol, 13 horas, 42 minutos. Un saludo enorme también a toda esa gente maravillosa en la isla. La isla, oiga, de la voluntad de Dios. Muchas gracias. El Estefano Isaías, en la Marta de Roldós, Jaime Roldós, 22 de marzo. Estero Cañaveral, saludamos también en Taller Nene Malo, ahí en el límite, vea, de la 22 de marzo. 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Sí, harta fritada, dice. 13 horas 43 minutos. Y le encanta el negro DJ. Esa es la de él. Está en su salsa. Es como que boten un pez vivo al agua, así más o menos. Dice que él es piraña, dice. Un saludo, gracias por la enorme sintonía en el Mirador, oiga. Una enorme sintonía también en la Poza de San Vicente. Entonces, gente de La Puntilla, Pancho Negro, Manuel desde su calle. Muchísimas gracias. 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Muchas gracias por la sintonía. En lo referente al comentario que hice sobre algunos precandidatos que no les gusta obviamente hablar, pues ni modo, yo qué puedo hacer. Llegará, pues, si en caso llegue una sesión de consejo, y si son mudos, ¿qué tienen que hacer? Alzar el dedo nomás y decir: yo apruebo, estoy de acuerdo. Hay que estar preparado, porque la suerte les puede llevar a ser concejales, ediles del cantón La Troncal, sin temor alguno. Y vuelvo y redigo, la intención de nosotros como medio de comunicación no es ponerle zancadilla a ninguno, esa no es la intención, es dar a conocer la ciudadanía quiénes son los intencionados de llegar al municipio de La Troncal. Muchas gracias por la sintonía, toda esa gente que se conecta con nosotros esta hora, sin ninguna mala intención. Saludamos también a la señora Eliana Benítez, que está en sintonía de la número uno de La Troncal. Muchas gracias. En Putucay también, full sintonía estelar, y soy La Troncal. En Putucay, oye, en dos lados, la provincia, el Ecuador, el mundo entero. Un abrazo a nuestros hermanos migrantes en otros lados del mundo, haciendo patria, pero pendientes de lo que pasa en el terruño patrio y en su cantón, La Troncal. Un abrazo en los Estados Unidos, en Alemania, en Italia, en Francia, en el Congo, donde esté, en Venezuela, en Colombia, pues. Los ecuatorianos están minados por todos lados. Un abrazo enorme desde La Troncal, capital económica del Cañar. Y no se me olvide, señor, no se me olvide algo importante ya para finalizar. 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Cuando son las 13 horas con 48. ¿Cómo pasa el tiempo, no? 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Quiero saludar también a esta hora a la gente que nos escucha en la Junta de Agua de la Voluntad de Dios, a todo su directorio, el agradecimiento por esa sintonía de todos los días, a la ingeniera Sonia Rocano, a Jaime Rojano, a Paz Martínez, a Johnny Zambrano, a José Martínez, gracias por el apoyo y por la sintonía, Junta de Agua de la Voluntad de Dios, trabajando en beneficio de sus usuarios. Más de 4.000 personas utilizan el agua que con cariño la llevamos a sus casas. 13 horas con 50. Nos vamos, gracias. Caserito Producciones, soy La Troncal, al negro Vitamina DJ y a ustedes por enorme sintonía. Que Dios los bendiga, que la pasen bien. Compromiso, Dios mediante, mañana muy temprano. Más información.

0: Chiquito, eso es tuyo.
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señores, ya huele a quincena. Ya huele a quincena, señores. Son las 2 de la tarde con 8 minutos. 2 de la tarde con 8 minutos. Tu amigo Julio Reyes, listo para compartir contigo hasta las 17 horas.

0: señores, aquí nosotros, bueno, yo no te acompaño hasta las 6 de la mañana, no, lamentablemente no. Todos tenemos nuestro horario, Mijitrin, todos tenemos nuestro horario de camello, pero lo que sí te puedo asegurar es que la buena música, las buenas recomendaciones, la buena compañía está asegurada hoy hasta las 17 horas, 5 en punto de la tarde. Yo, tu amigo, tu pana, tu yunta, tu brother,
1: tu marido,
0: estaré contigo, acompañándote en la locución y en las mezclas, tilín, tilín, ¿eh? Chévere, un abrazo para quienes ya me están escribiendo. Acá nuestra línea de WhatsApp me está diciendo: Junior, a todo volumen, a todo parlante, te estamos escuchando. Ok, one moment. En un momentito estaremos nosotros ya dando lectura a cada uno de los reportes de sintonía que nos llegan al 09-89-819-837, que es nuestra línea de WhatsApp de la radio. 09-89-819-837. Esta es nuestra línea de WhatsApp de la estación de la 93.1, la radio estelar que se las come a todas. A quienes tienen mi contacto personal, también pueden con toda confianza reportarse a mi número personal, que yo, encantado de la vida, también daré lectura a sus reportes de sintonía. Un minuto más encima, 2:19, señores. Aceleramos un poquito para irnos más movidito, más boidito, señores. 2:19 en la tarde de hoy a reportarse. Ya se vienen buenas recomendaciones y también, como siempre, la buena música está garantizada aquí en la 93.1, la radio estelar

0: Y como dice la canción, como dice, ay, yo tengo un carro último modelo, pero no lo saco, le fallan los frenos. Ya viste, mi carro es un vacilón. Oye, ¿a cuánto quisiéramos tener un carrito último modelo? ¿Sí o no? ¿Sí o no? El uno de segunda, nomás, mijo lindo, de segunda. Pobre y humildemente de segunda. Oye, pero ha salido buen muchacho, ¿Ha salido buen muchacho?
1: Sí o no.
0: Hasta el día de hoy no me ha dejado botado, Hasta el día de hoy no me ha dejado botado. Ojalá que no me ande diciendo tanto que me presume. Hoy mismo te dejo a pata. No, mijo, no. No te portes mala gente, mijo. Más vale te estoy alabando. Tilín, tilín, te estoy alabando. Un abrazo para mi querida Narcisa Vélez. Hola, muy buenas tardes. Junior Reyes, lista para escuchar su bonito programa Full Joda. Qué chévere, mi querida Narcisa. Bienvenida. Permítame mandarle su beso. Eso. Donde usted lo quiera recibir, mi reina hermosa. Donde usted lo quiera recibir, se lo envío. Eso, ahí va el segundo. Ya, está bien, en una mejilla y en la otra.
1: Sí o no.
0: Así me cuenta que se lo ha puesto el primero en una mejilla, luego en la otra mejilla. Y este tercero, ¿dónde se lo va a poner, Confirme para confirmar, ¿dónde se lo va a poner,
2: ¡Hombre, güey!
0: Oiga, Narcisa, compórtese, Narcisa. Mejor no le digo lo que me contesta por acá. Mejor no le digo. No, fuera bueno que se lo pusiera en la nariz, fuera bueno. No, me dice Junior, lo pongo en el otro lugar donde... Lo digo, producción, lo digo. Confirme.
1: ¿Sí o no?
0: No, no, mejor no lo digo, mijo lindo, mejor no lo digo. Ya, está bien, está bien. Me dice Junior, lo voy a poner, dice, en el otro lugar donde palpita y no es precisamente donde está el corazón, dice. Tremenda, Narcisa, Dios mío. Ah, ya, el pechito. Ah, ya. O sea, le ronca el pechito cuando está gripado. Ya. Ha sido el pechito, señores, ha sido el pechito. Oigan, ustedes también andan con la mente, Dios mío. Que se les daña, que se le va. Es el pechito, señores. Es el pechito. Buenas tardes, Junior Reyes, bendiciones. ¿Qué pasó? Se te vino el mes ayer. Oye, que uno queriendo venir como si nada y el otro hecho el sapo. El otro anda sapeando. Buscale por ahí ese que dice viejo sapo, mijo. Ponle. Si le encuentras, ponlo de una. Ya, ponlo. De una, Mariluna. Ponle, mijo, ponle sin miedo.
3: Viejo sapo.
0: Ah, no, pa, sí, sin eco. Ponle. Ponle vuelta.
3: Viejo sapo.
0: A nuestro pana Nelson Solís, mijo lindo, a ti te digo.
3: Viejo sapo.
0: Oye, que este no me deja venir tranquilo. Yo llego como que si nada ha pasado. Y el otro, ¿qué pasó? Dice ayer, que se te vino la regla. Dice, no, mijo, no. A ver, el día de ayer sí estaba yo bastante malito en el tema de la salud. Y miren que yo por enfermedad casi no falto a los trabajos.
1: ¿Sí o no?
0: Obvio, ya estoy diciendo que no. Yo casi por enfermedad casi no falto al trabajo. Basta con lo que te conté hace un tiempo atrás, que apenas me habían operado del apéndice, a los dos días ya estaba trabajando en la radio. En aquel entonces, en la estación radial que estaba laborando en aquel entonces, apenas como... Creo que fue dos días, ¿cuánto fue? Dos, tres días que me operaron, ¿no? Y yo ya estaba trabajando en la radio, imagínate. Recién operado el apéndice, ahí llenito de gases, todo. Pero ahí andaba camellando, ahí andaba trabajando. Ahora, imagínate, no. Ayer sí tuve un fuerte dolor de cabeza. Me estaba latiendo, ahí sí me palpitaba. Y no donde dice mi querida Narcisa Vélez. Pero créalo que me latía, me palpitaba demasiado fuerte la cabeza, mijo lindo, Y era un dolor incontrolable, entonces ya me mandó el doctor a tomar reposo. Tras eso me estaba el ojo derecho, me estaba, mijo lindo, me estaba... ¿Cómo se dice? Me estaba brincando el ojo ya, Entonces eso era exceso de estrés, de acumulación de trabajo... Tantas cosas, entonces ayer sí, lamentablemente no pude acompañarlos, señores, pero aquí estoy, deja de andar hecho el sapo.
3: Viejo sapo.
0: Deja de andar hecho el sapo, Tilín. 2:30 p.m, vamos a continuar, queridos oyentes, 2:30, oye, si es que tomarle no dejan la zapada.
3: Viejo sapo.

0: que te perdone. Como si yo fuera el santo cachón.
1: Tú mismo,
0: más claro. Me vienes a andar hablando de cachos a mí, mijo lindo. Yo que ando soltero, sin estorbo, sin tóxica, sin nada. Felizmente soltero. Oye, si así nomás, mijo lindo, que ando soltero, me quiere dar el patatú. Imagínate si estuviera casado. Hace rato me hubiera dado un derrame, mijo lindo. Hace rato. Por eso tranquilito nomás. Hola, mi corazón hermoso, ya fresquita como la lechuga después de una labor cotidiana. Ya en sintonía, por favor, saludos. Ya sabe, aquí estoy en sintonía, mi querida Martita Yubi. Oiga, ¿usted anda mal?

Oye, no es mentira. Yo pensé que en el mensaje me iba a decir aquí, fresquita como la lechuga, después de un rico baño, después de haberme pegado una refrescadita. No, dice después de una labor cotidiana. ¿Quién va a estar fresquecito después de trabajar? Oye, yo llego a trabajar, mijo lindo, parece que me hubiera pasado un tráiler encima. A ver, ¿quién en su sano juicio queda fresquecito después de trabajar? A ver, pregunta del millón, ¿ah? ¿Quién en su sano juicio queda fresquecito después de trabajar? Nadie, nadie. Para mí que usted ni trabaja, Martita Yubi, oye. Te lo juro, dice que queda fresquecita. Fresquecito después, dice, de trabajar. Hable serio, pues, Martita Yubi. A no ser que sea un trabajo ahí todo facilito. Ahí sí le creo que queda fresquecita como la lechuga. Saludos para Julia Merchan también. ¿Cómo estamos, Julita? Buenas tardes, me dice. Oiga, Junior. Me hizo volver a la mente esos recuerdos cuando le operaron de la apéndice. Oiga, sí. Mi querida Julia Merchan estuvo allí con su amado esposo. Estuvo allí con su amado esposo en esos momentos críticos donde yo, mi hijo lindo, casi estiro la pata. Donde casi me da el patatú, mi hijo lindo, ahí. Si ellos, si la señora Julia Merchan, que ese día me invitó al almuerzo, y si ella no me dice, oiga, joven Junior, ¿sabe qué? A usted lo veo bien malito, tiene un color ya bien feíto, dice, vaya mejor a hacerse ver, no coma, vaya a hacer un eco inmediatamente, y así fue. Le hice caso, me fui a hacer un eco. El doctor que me hizo el eco me dice, oiga joven, dice, váyase al hospital de emergencia. Para no hacerme asustar, yo le digo, ¿qué pasó? Estoy grave. Me dice, no, vaya nomás al hospital. Dice, vaya. Dígale que yo lo mandé. Llego al hospital, me dice, operación urgente. Operación urgente, mijo lindo, ya se me estaba chorreando. O sea, espera, déjame terminar, pues, joven. Ya

esa vaina hoy, entonces... Si me pasaba una ahorita más, ya no vivía para contarlo. Así que, señora Julia Merchán, ahí está. Oiga, tiene ojo de bruja usted, señora. Bueno, la cara también. Pero más el ojo, porque acertó aquella vez, señora, acertó. Marta Yubi dice en el baño, no, mija linda, ya quedaste como puerca, ya dije a nivel nacional que no te bañas, ya. Después que cuento la verdad, esta que dice, no, Junior, en el baño, fresca, ya, nada, ya pagaste piso, ya. Buenas tardes a mi querida Marisol, ¿cómo estamos, ah? ¿Dónde anda? Yo no entiendo por qué tienen, Dios mío, la mala costumbre de enviar solamente algo. No me dice, Junior, te estoy escuchando en casa, estoy trabajando. Si está trabajando, contarme en qué lugar está camellando, con quién está camellando.

ponen los cachos aunque hoy. Te lo juro, por eso es que le ponen los cachos. Buenas tardes, dice. Ese vocabulario es el líquido que se le estaba regando a los órganos que le contamina. A ver, ese vocabulario es el líquido que se le estaba regando a los órganos y se le contamina. No entiendo, mi querida Angelita Peña, oiga, yo no sé qué es que me le ha pasado a usted el día de hoy, ¿eh? No entiendo. No sé si yo he venido medio sonso o si usted anda media chiflada el día de hoy. No entiendo, buenas tardes. Ese vocabulario es el líquido que se le estaba regando a los órganos y le contamina. No entiendo, la plena creo yo que ando bien sonso el día de hoy. No entiendo.

esta Cajamarca. Yo más creo que usted me quiere dedicar esa canción. Yo creo que es una indirecta para mí. Yo creo que es una indirecta para mí, pero está bien, sí. Yo creo que ya ha llegado a la edad del cóndor. Y si usted no sabe cuál es la edad del cóndor, escuche, escuche. Esta es la edad del cóndor. Esta es la edad del cóndor.

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2: 14:55, 2:00 p.m. con 55 minutos. Así estamos nosotros, desempolvando éxitos, desempolvando canciones, la música que a usted le gusta escuchar mientras está lavando, mientras está dándole duro.
3: Ay, me hace reír, parece tonto.
2: ¿Qué? Si no he dicho nada chistoso todavía, oigo, estoy como loca. A quienes están dándole duro en este momento a la ropita, maceteando, a quienes lavan a mano, pues no, a quienes lavan a mano. Porque en su gran mayoría, ya lamentablemente, no lavan a mano ya.
4: No.
2: Ahora todo es la lavadora y la lavadora.
4: Sí.
2: Pero se golpean el pecho diciendo, ¡uy, Dios mío, hoy lavé demasiada ropa! ¡Hoy sí que lavé demasiada ropa, mi bolito, mentira! Van, llenan la lavadora de agua, le ponen detergente, le programan en la función que quieren, luego vienen, le ponen el sistema de centrifugado para que bote el agua. Luego viene, ponen en la secadora y ya está. Y llegan, pues, mijo lindo. Anda, míralas. Llegan. Cuando usted llega de trabajar, se acuestan en el mueble y dicen, ¡ay! Hoy sí que he lavado demasiada ropa. Estoy cansadísima. Ay, Dios mío. Si lavaran realmente como se lavaba la ropa en los tiempos de antes, ahí fuera diferente, pues. Ahí hasta yo mismo les aplaudo, como lavaba la abuelita, que se iban al río, cuando en esos tiempos, y mira que en los tiempos de antes no había chance como que de lavar la ropa así como hoy en día, pues no, que ya todos tenemos agua potable en casa, ya todos tenemos el líquido vital cerca de casa. En los tiempos de antes no era así, mijo lindo. En los tiempos de antes, vea, ¿qué le tocaba hacer? Guardar la ropa en saquillo.
4: ¿Sí o no?
2: O también poner la ropa en baldes e ir y buscar la poza, el riachuelo, el estero o el río más cercano. Y vea, lavar la ropita a mano. A mano. Así era en los tiempos de antes, ¿ah? Lavando la ropita a mano. Si la mugre no quería salir, si la ropa estaba demasiado sucia, vea, lo que se hacía era que agarrabas una madera,

0: mijo lindo, vea. Toma, toma, toma, toma. Con eso, mijo lindo, o salía la mugre, o salía la mugre. Hoy en día ya no veo que nadie tiene maceta.
1: No.
0: Hoy en día casi ya nadie opta por lavar a mano porque, o sea, por favor, o sea, si lavan a mano, se les daña el manicure, se les daña el paticure. O sea, se le daña el manicure y el paticure. Así como nuestra querida Marisol, o sea, ella dice que solo lava a punta de lavadora porque justamente ahora, en este momento, la cachorra se está haciendo arreglar las uñas. Se está pintando las uñas, me cuenta, en este momento. A sección gabinete, me dice, estoy pintándome las uñas, se da cuenta. Y es que, obvio, por eso es que la mayoría hoy en día no lava mano.
1: ¡No!
0: Porque andan, Dios mío, con esas uñas, oye. Ay, Dios mío, perdón por lo que voy a decir, pero usted sabe que Junior Reyes es sin pelos en la lengua. Usted sabe que Junior Reyes no tiene pelos en la lengua. Oiga, se ponen unas uñas, Dios mío, más larguísimas, oiga.
2: ¿Sí o no?
0: Unas uñas más larguísimas, señores, que cuando van a cocinar no saben. No saben si es que cortan lo que realmente quieren cortar o se van zajando por ahí un pedazo de esas uñas acrílicas hoy. Te lo juro. No sé cómo hacen esas personas, Dios mío. Y perdón por la crítica, como dicen por ahí, perdón por la crítica, pero no sé cómo hacen las mujeres que se ponen tremendas uñas largas, Dios mío. Oye, perdón por la pregunta, pero ¿cómo hacen cuando van al baño, oigan? Te lo juro, no, ahí sí no sé, mijo lindo, cómo harán, oye, te lo juro.

Reyes en la animación. Y como decían en la película del Titanic, usted sí recuerda la parte que decía: ¡hay alguien con vida aquí! Ahora yo pregunto: ¿hay alguna mujer que todavía lave a mano? Confirma. ¿Hay o no hay mujeres que todavía laven a mano, mijo lindo? ¿Ah? Sí, tiene que haber una por ahí, mijo. No todas lavan a lavadores, no. Pero sí hay algunas que sí lavan a mano, ¿ah? Algunas, a ver, ¿cuáles son? El team de las mujeres que todavía lavan a mano, ¿ah? ¿Cuáles son? Repórtese conmigo, dígame yo.

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0: Señores, ya volvemos, ya regresamos. ¿Qué pasó? ¿Quién anda por ahí? Ya, pon, a ver, ponlo. Ponlo que después se me resiente, mijo. Ponlo. Sí, que después han hecho resentido y han eliminado los mensajes. Como pelada mismo. A ver, ponlo. ¿Quién es? Ay, el cachugo de Aguiño, ya. Ponlo. A ver, Tilín, buenas tardes, Tilín. ¿Qué pasó? Cuéntamelo.
1: ¿Qué tal, mi pana Junior Reyes? Activo como colectivo.
0: ¡Eso!
1: Posi, la música, mi llave, Posi. Aquí activado con el personal camellando. Full camello, gracias a Dios, full camello. Y la programación de Estelar, como siempre.
0: Ya sabes, mijo lindo, yo te la meto bonito, ¿ah? ¿Eh? La música.
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0: dicen la hora.
1: Son las 10 de la mañana.
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1: Muy bien, señores, hemos disfrutado de buenas recomendaciones y es momento de seguir escuchando buena música. 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

0: Muy bien, señores. 3 de la tarde con 30 minutos. 3 con 30. Oye, hemos disfrutado de algo de corrido que a varios por ahí. Vea. Me los puso ya en onda. Permíteme enviar saludos para mi querida Elizabeth Campoverde, que a esta hora en la tarde ya está en casita disfrutando de su descanso luego de salir de una jornada de trabajo. Mi querida Elizabeth Campoverde, le mando su besito de buenas tardes. Espero que disfrute de nuestra compañía mientras realiza los quehaceres domésticos, las actividades del hogar. Y no me ha contestado mi querida Elizabeth Campoverde si usted es del team que lava mano o es del team que lo hace a lavadora. Confirme. No se me saque la vuelta. Yo no entiendo por qué esta pregunta que deberían responder las mujeres no lo hacen. No lo hacen, pero apuesto que fuera una pregunta o una dinámica para achacar a los caballeros, allí se estuvieran metiéndole leña al fuego, ¿ah? Pero como no les conviene, se me están haciendo las locas, mujeres, ¿no? Se me están haciendo, como dice por ahí, o sea, the crazy. Así que conteste. A ver, déjenme ver qué me dice mi querida Lucy Dután. Hola, mi hermoso Junior Reyes. Ya estamos aquí a full volumen y full joda. La verdad que con su humor y con su buena vibra, ni cuenta me doy que ya terminé de hacer los quehaceres de la casa. Para que vea. Para que vea, mi querida Lucy Dután, que nosotros aquí llegamos siempre recargados. Venimos con todas las velas para que usted disfrute de nuestra compañía. Bienvenida, mi Lucy. Oye, vea, me manda el video de su parlante. Chiquito, pero potente. Mi querida Lucy Dután, lo tiene chiquito, pero potente su parlante. A full volumen. ¿Qué va a creer, Junior? Dice. ¿Qué va a creer que usted va a tener la edad del cóndor? Dice, si usted está en toda la flor de la juventud. Eso ya es para la tercera edad. Gracias, gracias. Es verdad, es verdad. Yo todavía soy un bebé. Y si no me cree, puede hacer todas las pruebas que quiera. Y nuestra querida Lucy Dután me dice, vea, no diga eso, Junior, dice, porque yo sí lavo a mano. Yo sí lavo a mano, vea. La primera que por acá reconoce que sí lavo a mano, y es verdad. Es verdad, oiga, pero mi querida Lucy, solamente veo por ahí un par de prendas de vestir nada más, ¿ah? Para mí que usted fue corriendo a sacar dos prendas de la lavadora y las puso en la tina para amagarme, ¿ah? Oye, es que la prenda, la mujer, por eso dicen que la mujer le ganó al diablo hoy. Por eso dicen que la mujer le ganó al diablo, porque, ay, las mujeres, mijo lindo, son sabidísimas. ¿Qué me dice por acá Martita Yubi? Supuestamente Martita Yubi también lava mano. ¿Le creemos?
1: No
0: se le cree, ¿se da cuenta? Sin pruebas, mi Martita Yubi, no le creo, ¿ah? Sin pruebas, no le creo. Mi querida Marisol me dice, Junior, yo en cambio utilizo mis uñas normales, nada de uñas postizas. ¿Le creemos?
1: No
0: le creo tampoco, porque en una ocasión que yo fui a amenizar una fiesta de 15 años, le cuento que yo le vi con tremendas uñas larguísimas, mi Marisola. No me va a decir que no, no me va a negar en mi cara. Tengo los videos, tengo las fotos por ahí. Ángela Peña, respondiendo a su pregunta, yo lavo a mano, pero tengo lavadora y solo la uso para secar mi ropa lavada. Señores, la pregunta del millón, ¿le creemos que supuestamente tiene lavadora y que lava mano? ¿Le creemos?
1: ¡No!
0: Que conste, mi querida Ángela Peña, que yo no fui el que respondió. ¿Le creemos?
1: ¡No!
0: ¿Le creemos?
1: ¡No!
0: Ya que conste que no soy yo, Angelita Peña, que conste. A mí me va a decir que tiene, oye, la labia que me quieren meter las mujeres, oye. Mi querida Angelita Peña, a mí me va a decir que usted tiene lavadora y que solo la utiliza para secar la ropa. A papá le quiere mentir. A papá lo quiere amagar. Ay, es como que usted tenga marido y no lo utilice y lo utilice la vecina. A mí me va a decir, es como que usted tenga esposo y nada de nada, ni fifirinay, ni jafaranay, ni nada. No, pues a otro perro con ese hueso, pues. A otro perro con ese hueso. Confirma, Ñaño, ya estamos a full sintonía en el taller, dice. Mijo lindo, por poco y llegas ya cuando me voy hoy. Este DJ Javier, mijo lindo, la plena ya, te la perdono por el día de hoy. Deje, dice que ya mismo tiendo y le envío, dice. Eso es solamente ropa blanca. La de color ya la ve a mano pura, dice. ¿Ah? Oiga, menos mal es ropa blanca y se ve negrísima esa agua. Te lo juro. A ver, mi querida Angelita Peña, a ver, Dios mío. A usted como que hay que explicarle con frutas, con dibujitos. Yo no estoy diciendo que no tiene lavadora, no. Lo que trato de decirle es que no le creo, como dice el TikTok, no creo. O sea que no le creo que tenga lavadora y que no la utilice para lavar. Eso sí no le creo. Por eso le digo, es como que usted tenga marido y no use a su marido para nada. Yo no he dicho que no le creo que no tenga lavadora. Sí le creo que tiene lavadora. Lo que no le creo es que la lavadora la utilice solo para secarla. A eso me refiero. Dios mío, por eso es que le ponen los cachos hoy.

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0: nuestro pana Edwin Lala, que anda por ahí. Buenas tardes, mi pana. Buenas tardes. ¿Dónde? ¿Dónde? Confirma, punto exacto, confirma. Ah, ya, es verdad, las culebras, pues no. Las culebras, tranquilo, mijo, en interno nomás dime que no voy a develar. ¿Cuál es el lugar que te encuentras en este momento? No lo voy a develar, tranquilo. En interno es que me dice, oye, Junior, me dice, no, pues, las culebras, dice, las culebras, las culebras.
1: Muchacho, vamos al chongo.
0: Ah, por ahí andas, perdón. Este muchacho malcriado, Dios mío. ¿Cómo vienes a andar revelando dónde anda nuestro pana? 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

0: Culebra, pues no. Las culebras, tranquilo, mijo. En interno nomás dime que no voy a develar. ¿Cuál es el lugar que te encuentras en este momento? No lo voy a develar. Tranquilo. En interno nomás, en interno es que me dice. Oye, Junior me dice, no, pues, la culebra, dice, la culebra, la culebra.
1: Muchacho, vamos a chongo.
0: Ah, ah, por ahí andas, perdón. Este muchacho malcriado, Dios mío. ¿Cómo vienes a andar revelando dónde anda nuestro pana? No, pues no. Edwin Lala, no fui yo, mijo lindo, no fui yo. No fui yo, fue este muchacho en miércoles que se pone a andar revelando tu punto exacto. Elizabeth Campoverde, ¿sabes lo que me dice? Me dice, ¿para qué le voy a mentir?

las utilizará, picarona? ¿Para qué las utilizará? Oiga, tenemos un audio que está potente. Lo vamos a escuchar luego de la pausa. Luego de la pausa. No le cambies, quédate conmigo. Ya venimos con ese audio.

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1: 4:12 en la tarde, 4:12. 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Almacenes Juan Col, siempre a tu lado. 4:14, señores, 1 minuto más encima y es momento de darle paso a la trilogía de vallenatos.

Tú estás disfrutando de la trilogía de vallenatos aquí por Leando 23.1. 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

0: ¡Qué buen vallenato me dicen por acá! Y es que sin duda alguna, la trilogía de vallenatos tiene que tener éxitos.
1: Ya no
0: solo éxitos. Disfrutábamos de Si tu amor no vuelve junto a Binomio de Oro.
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0: Uno de los grandes referentes de la música
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0: colombiana. Si tu amor no vuelve, Binomio de Oro.
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0: 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Te invitan a seguir escuchando la trilogía de vallenatos.

dama, mijo, dije dama, hable serio. Hable serio, ya se me fue por otro lado usted. A ver, una misma dama por acá me dice que... ¿sabe qué? Mejor no hablo. Mejor escuchemos. Esto es referente a la pregunta del día de hoy, que no todas se atrevieron a contestar. Se me hicieron las crazy, o sea, se me hicieron las locas. Y no aparecieron a contestar la pregunta del día de hoy. Algunas sí.

0: sea, ella utiliza ambos recursos, ¿no? Lavar a mano, como lo hacían nuestras queridas abuelitas, nuestras mamitas tradicionalmente, y también lava con la lavadora. Pero, ¿qué nos querrá decir la otra oyente? Esta es una oyente de antaño. Ok, yo no he dicho nada. Escúchenlo ustedes mismos, por favor.
1: Mi amigo Junior, buenas tardes.
0: Buenas.
1: Yo sí lavo a mano.
0: ¿Ya?
1: Porque toda la ropa no es de ponerla en la lavadora.
0: Ok, aprendan. Aprendan, mujeres, aprendan.
1: Mi amigo Junior, buenas tardes.
0: Buenas.
1: Yo sí lavo a mano.
0: Ya, ella sí lava a mano. Ya, ¿por qué lava a mano?
1: Porque toda la ropa no es de ponerla en la lavadora.
0: ¿Por qué?
1: Ahora como las mujeres son unas vagas, machonas, que solamente están pegadas en el celular y hablando de la vida ajena, ellas no tienen tiempo de lavar. Tienen que lavar a mano. O sea que hasta los calzones, los toldos también meten en la lavadora. Los brasieres no se meten en la lavadora. Solamente las mujeres machonas son las que lavan en la lavadora y meten toda la ropa, que ahí revuelven todo, porque son hasta puercas todavía. Esa es mi respuesta.
0: ¡Hombre, güey! Dios mío, esta señora está indignada. Más que respuesta, yo creo que fue alguna indirecta para alguna nuera de ella hoy. Te lo juro.
2: Tú mismo.
0: Nada, yo no he dicho nada, mijo, yo no he dicho nada. ¿Sabes qué? Vamos mejor a escuchar la siguiente música. Y ya se viene, señores.

Escúchame, papacito, ya full, full sintonía aquí escuchando su programa, full joda en esta tarde maravillosa. Que tenga una bonita tarde. Feliz martes. Le mando un abrazo y un beso. Me da gusto de saber que ya está un poquito mejor, que Dios me lo bendiga muchísimo, cuídese mucho. Y si me podía complacer la canción que ayer no me pudo complacer, y hoy me complazca con la canción de Junior Reyes, Juguete Caro. Puedo, complázcame mi corazón bello.

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En nombre de Dios y en nombre de la Virgen María Santísima, hermanitos, reciban el saludo muy cordial y muy afectuoso de parte de su hermano, amigo y servidor de todos ustedes, el maestro Juan de Dios. Hermano mío, qué alegría para mí ver cómo día tras día muchísimos hermanos están llegando a realizar su consulta, su tratamiento, están llegando a realizar la grande limpia, las grandes curaciones aquí en mi consultorio, aquí en mi oficina, aquí en nuestro templo de curación, aquí en nuestra iglesia de salvación, aquí donde me encuentro atendiendo todos los días, hermanitos que todos los días no se cansan de agradecerme por las curaciones recibidas. Muchos de mis pobres hermanos están llegando muy tristes, muy enfermos. Muchos de mis hermanitos que llegan los pobres, completamente desahuciados, porque ya han visitado uno y otro lugar, pero ellos están llegando con muchísima fe. Mis hermanos que están llegando con esa fe inquebrantada, están llegando con esa esperanza, esa ilusión de poderse curar, liberar aquí en la casa de Dios, aquí donde me encuentro atendiendo todos los días. Hermano mío, qué alegría es para mí ver cómo todos los días centenares de hermanos se están dando cita aquí a mi aposento, se están dando cita aquí a mi consultorio. Muchos hermanitos que vienen viajando por largas horas, yo les hago recordar que estoy atendiendo. 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Muchos de mis hermanos que me están también ya visitando desde la parte del Cañar, de la Troncal, hermanitos de acá del Guayas, hermanos de los Ríos, hermanitos que me están visitando todos los días y ya se están comunicando con el curandero de los pobres, el maestro Juan de Dios. Hermano, les hago recordar que estoy atendiendo todos los días. Ya usted puede participar a través de un mensaje por vía WhatsApp o también puede realizar una llamada telefónica, que yo me encuentro presto y dispuesto para poderlo ayudar, para poderlo orientar, para poderlo aconsejar. Cuánta pena me dio ver llegar ayer a una pobre mujer, a una pobre jovencita que llegó a visitarme con lágrimas en los ojos. Me decía: maestro Juan de Dios, ya no sé qué hacer, ya me encuentro desesperada, todo me sale mal, todo marcha mal en mi vida, a veces quiero quitarme la vida. Esta pobre joven me contaba su problema, su dolor, sus angustias, y en ese momento empezamos a realizar lo

0: a través de las cartas egipcias y nos dimos cuenta claramente de que esta pobre hermanita había sido víctima del daño, había sido víctima de la maldad de la brujería. Que recuerden, hermanos, que la envidia de la brujería sí existe. Hay personas que dicen, yo no creo en la brujería, yo no creo en la maldad. Pues yo te felicito, mi querido compadrito o comadrita. ¿Sabe por qué usted no cree? Porque quizás nunca le ha pasado nada. Pero nunca diga sape mientras no escape. Nunca escupa para arriba porque la cara le puede caer. Hermano, lo que no pase en años, pase la milésima de un segundo. Nadie estamos libres de nadie. A cada paso que damos nos encontramos en peligro. 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Presten mucha atención. Voy a darle lectura y contestación a los mensajes recibidos, ya que son muchísimos los hermanos que están participando. Son muchos de mis hermanitos que están escribiendo su mensaje. Muchos de mis hermanos que ya están llamando para separar una cita, una consulta con el verdadero curandero de los pobres, el maestro Juan de Dios. Hermano, cualquiera que sea tu problema, tu dolor, tu necesidad, tu urgencia, ya usted me puede visitar, porque yo como buen conocedor, como buen chamán, yo te voy a orientar, te voy a aconsejar, te voy a llevar de la mano al éxito, a la prosperidad. ¡Ya no sufra más! ¡Pare de sufrir! Hoy día es un hermosísimo día. Preste mucha atención, este mensaje me dice: estoy escuchando su bonito programa, maestro Juan de Dios. Quiero que por favor me saque de una fuerte duda. Quiero saber con respecto a estos problemas que tengo, si se van a solucionar o no. Soy la mujer del signo Aries. Espero su respuesta. Dice bien, atención a la hermana que me escribe este mensaje a través del signo Aries. Primeramente déjeme decirle, mi querida y respetada hermanita, analizándole bien su mensaje, me he podido dar cuenta claramente de que usted lleva el bonito nombre de Olga. Mi querida y respetada hijita Olga, ese es el nombre que lleva usted. Usted no me manda especificar muy bien su problema, pero yo a través del poder de mi mente veo, capto, visualizo claramente de que usted este problema que tiene es un problema judicial. Tienes un problema judicial, ya que realmente tienes problemas con tu ex marido, con el cual no quiere pasar manutención a sus hijos, no quiere pasarle, hermana, no quiere pasarle el dinero que le corresponde a sus hijos. Mi querida y respetada hermanita, sé que me estás escuchando, pero déjeme decirle de que este señor que lleva por nombre Fabián, él ha contratado abogados para defenderse. Él lo que quiere es hundirte y no pasarte nada. Mi querida y respetada hijita, sé que me estás escuchando, pero este señor de nombre Fabián, tu ex marido, es un hombre malo, un hombre sinvergüenza, que realmente él no se preocupa por nadie. Él lo que quiere es verte acabada, verte completamente destruida. Yo te pido que me visites. Venga urgentemente acá a mi consultorio, que acá yo le voy a ayudar. Tengo muchas cosas que hablar con usted personalmente. Suerte y gracias por confiar en mis grandes conocimientos. Te habló tu hermano y servidor, el maestro Juan de Dios. Hermano, ciencia y verdad para todos los pueblos. Otro mensaje recibido me dice: hermanito, muy bonito su programa. Todos los días escucho. Quiero que por favor me ayude con respecto a mi mal que vengo sufriendo. También quiero saber sobre mi negocio y mi familia. Soy la mujer del signo Géminis. Bien, atención a la hermana que me escribe este mensaje. Primeramente déjeme decirle, mi querida y respetada hermanita, analizándole bien su mensaje, veo, capto, visualizo claramente de que usted, mi querida hermana, lleva el bonito nombre de Norma. Hijita Norma, usted se dedica a la venta de comida. Usted tiene un negocio donde vende comida, tiene comensales, y realmente me escribe porque últimamente tu negocio está marchando de mal en peor. Todo se le está viniendo hacia abajo. Mi querida y respetada hermana, esto es producto de la envidia, de la maldad, de la brujería, ya que usted ha sido víctima de daños, usted ha sido víctima de brujerías. ¿Y sabe por parte de quién? De esta mujer, de esta señora que lleva por nombre Miriam. Miriam fue tu amiga. Ella también puso un negocio de comida, y desde ese momento esta mujer te está realizando y te está haciendo cochinadas, brujerías. Ella te está mandando a botar a tu negocio un poco de aguas con olores nauseabundos a pestilentes. Mi querida y respetada hermanita, sé que me estás escuchando, pero yo te pido que vengas a visitarme. Te pido que vengas urgentemente acá a mi consultorio, que acá yo le voy a dar solución a todo su problema. Suerte y gracias por confiar en mis amplios conocimientos te habló tu hermano y servidor, el maestro curandero de los pobres, el maestro Juan de Dios. Hermanos, recuerden que estoy atendiendo todos los días, sí, sí, adelante. Tengo la presencia de una hermanita que se está acercando a las cabinas de esta prestigiosa radio para hacer público su agradecimiento, su testimonio de fe.
1: Mi nombre es Verónica Vélez Rojas, yo soy de Florencia, Caquetá, Colombia. Yo estuve en tratamiento más de 7 años. Estuve hospitalizada en Bogotá 11 meses y luego me dijeron los doctores que mi enfermedad era desconocida, que ya no se podía hacer nada y me mandaron a que me muriera en mi casa. Según me dijeron, me quedaban apenas 8 meses de vida. Y como mi hermana vive en este país, entonces yo me vine de Colombia para despedirme de ella antes de morir, porque no la había visto casi 15 años. Fue como un milagro de Dios, porque una vecina nos avisó que había aquí en este país un sanador muy bueno. Entonces fuimos y yo me sorprendí cuando le miré a los ojos, porque jamás había visto una mirada tan misteriosa y llena de amor y compasión. Yo me solté a llorar y le supliqué que me ayudara. Entonces empezó a curarme. Fue increíble, porque a los 8 días yo estaba sana. No sentía nada. Hoy me siento totalmente curada y ya me regreso a mi tierra, gracias a Dios, la maestra. Yo creo y estoy segura de que el maestro es un hombre de Dios, porque mi curación en verdad fue un milagro. Yo ya prácticamente estaba muerta, pero desgraciadamente no tenía fe. Ahora mi vida será diferente porque siento que Dios me ha dado una nueva oportunidad de vivir. Gracias, que Dios lo bendiga siempre.
0: Alabado sea Cristo, alabado sea nuestro Señor. Gracias, Padre Celestial. Otro milagro más realizado aquí en la casa de Dios. Hermanos, recuerden que Dios hace los milagros. Dios me ha regalado este gran conocimiento para poderlo compartir con todos ustedes. Ya son muchísimos los hermanos que me están recomendando, que me están agradeciendo, que me están, hermanos míos, llegando con los presentes, con los regalos, con los obsequios. Y me dicen, Maestro Juan de Dios, sírvase, ya que realmente usted es una persona muy buena. Hermanos, qué alegría es para mí ver cómo muchos rostros han vuelto a sonreírle a la vida. Qué alegría es para mí ver cómo muchos hermanitos que ya están dándole solución a todos sus problemas. Aquí me encuentro atendiendo, querido hermano mío. 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Bueno, hermanitos de la sintonía, sinceramente ha llegado ya el final de mi programa. Bueno, no sin antes agradecerles de antemano por esta sintonía prestada. Que Dios y la Virgen derrame muchísimas, pero muchísimas bendiciones en cada uno de sus hogares. Permiso.
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